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días, queridos auditores que están en la sintonía de la 91.1 a esta hora de la mañana. Cuando ya son las 9:25. Hoy habíamos estado ahí un poquito desconectados porque se cortó la luz. Bueno, ahí estuvo cortada la luz en Chorchola esta tarde. Nos informaban en la mañana algunos vecinos que todavía se mantiene el corte de luz en algunas partes puntuales de Cholchola. Así que enviamos un saludito muy grande a quienes tienen luz y nos están escuchando. Enviamos un saludo también a quienes están haciendo sanguchitos, a quienes se quedaron en la casita regaloneando, que se están levantando recién. ¡Qué rico! Como siempre, comenzamos esta mañana con toda la energía y con la voluntad de que nos pasen cosas bacanas. Comenzamos con música. Recuerda que puedes comunicarte con nosotros al +55 275 97 24. Como que me le resfrié. Y no escucho. Tengo los audífonos aquí puestos, pero no escucho. Hoy día me pueden decir lo que quieran, porque no escucho. 9 de la mañana con 27 minutitos a través de la 91.1. Tu frecuencia desde Cholchol, el paraíso del sur. Juan Luis Guerra suena. Mi bendición.

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1: Es la hora 9:36.
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2: 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Un gran saludo lleno de Nehuen para ustedes en este Huachipantu, donde esta nueva vuelta de sol renueve el espíritu y fortalezca la vida en nuestra comuna, familia, colegio, en cada rincón de este hermoso Cholchol. El Liceo San Francisco de Asís les desea que este nuevo ciclo que comienza traiga abundancia a sus hogares, renueve sus energías o Nehuen, fortalezca los lazos familiares en armonía con la naturaleza y con todo lo que nos rodea. Para lograr esto debemos mirar nuestra historia, a nuestro Futakeche, fortalecer nuestra identidad, valorar el Kimun y la lengua mapuche Sumun. Nuestro liceo promociona en las clases de lengua indígena este espacio para fortalecer la identidad, la lengua y cultura. Deseando que tengan una buena celebración, se despide la profesora Virginia Huincabal del Liceo San Francisco de Asís.
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9 de la mañana con 42 minutitos y... Bueno, durante lo que fue la jornada del día miércoles en la noche y madrugada, el día jueves, provocó diversas complicaciones en distintos puntos de la región. El sistema frontal trajo ráfagas de viento de hasta 70 kilómetros por hora, ocasionando la caída de árboles, postes del alumbrado público, daños en vivienda, además de distintas interrupciones en el suministro eléctrico. Una de las vías que fue más afectada fue precisamente la que comprende Cholchol y Temuco, la ruta S20, donde los equipos de la empresa a cargo continúan trabajando para poder despejar el camino, reparar la infraestructura que ha sido dañada. Pese al avance de los labores, aún persisten cortes de energía eléctrica en distintos sectores ubicados a lo largo de esta ruta. Así que igual a quienes van conduciendo en esta ruta, transitar con precaución, también a la comunidad mantenerse

0: Es que estuvo muy, muy cuático.
1: 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Esto es lo que tú y yo vamos a hacer. Don't you want...
0: Los árboles que estaban acá detrás de Calle Schmidt me tenían bastante preocupada. Es que estaba muy complejo el tema. Oye, vamos a revisar otra información importante para quienes no pudieron ir a trabajar hoy por distintas también complicaciones que estén también aludidas a lo que fue este sistema frontal.

0: ¿Qué dice por aquí? Ante el sistema frontal que afecta a la Araucanía, la Seremi del Trabajo y Previsión Social hizo un llamado a trabajadores y empleadores a priorizar la vida, la salud y la seguridad de las personas. La autoridad recordó que si debido a las intensas lluvias, el viento o el estado de los caminos, un trabajador, una trabajadora no pudiese llegar a su lugar de trabajo, la situación estaría debidamente justificada. Esto no constituye una causal de despido ni autoriza tampoco descuentos en las remuneraciones. Asimismo, explicó que si una persona debe modificar su trayecto habitual para acudir a su trabajo debido a esta emergencia y sufre algún accidente, este puede ser calificado como accidente de trayecto, manteniendo la cobertura de la ley de accidentes de trabajo y enfermedades profesionales. Desde el Ministerio del Trabajo y Previsión Social, en conjunto con la Dirección del Trabajo, informaron que se realizarán fiscalizaciones para verificar el cumplimiento de la normativa laboral durante la emergencia. En caso de detectar incumplimientos relacionados con el sistema frontal, las denuncias pueden realizarse al correo dtfrentemaltiempo@dt.gob.cl. Finalmente, la autoridad reiteró el llamado a actuar con responsabilidad, comprensión y autocuidado, siguiendo las recomendaciones de los organismos competentes mientras se mantengan estas condiciones meteorológicas adversas. ¿Quién tiene una motosierra?
1: 3, 4, 5.
0: Cortamos el árbol. 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

0: 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Oye, acá me mandaron un meme. Se les voló algo de su patio, chiquillos, chiquillas. A Pedrito acá se le volaron los canchunchos, ¿no? Mira, iba a entregar un detalle extra. ¿Pero por qué? Hoy vamos a escuchar el audio de Pedrito.
1: Buenos días, Danielita. ¿Cómo está? Aquí camión número uno en ruta de sintonía. De la mañana magistral. Saludos a los coleguitas que andan en ruta por los diferentes sectores. Hoy creo que no deben haber muchos árboles ya que pasó esta tempestad. Ayer teníamos que andar sorteando los caminos interiores con las ramas, árboles caídos, y que andábamos con motosierra, dele y dele, para llegar con el agüita a la gente. Así que eso, le voy a dejar un mensaje ahí para que vea si alguien lo vio, porfa, se me perdió algo.
0: Oye, si alguien encontró los canchunchos de Pedrito, dice que es suyo, que es el único que tiene, para que se lo devuelvan. Oye, el año pasado, ya les había contado, pero el año pasado me llegó una canaleta. Sí, fue el año pasado, antepasado. No recuerdo bien, pero me llegó una canaleta nuevecita. ¡Nuevecita! Oye, menos mal, no llegó algún ventanal o algo así. Pero de que llegó, llegó. Yo publiqué ahí en el grupo de vecinos que de quién era la canaleta. Pero nadie la reclamó. Así que ahí me quedé con canaleta nueva. Pero estaba nuevecita.

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1: Es la hora 10 en punto.
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la mañana con 9 minutitos y vamos a comenzar a revisar información nacional. Y es que la Cámara Alta ya despachó en segundo trámite el proyecto de reconstrucción nacional, desarrollo económico y social. Luego de una extensa jornada de debate que se prolongó hasta la madrugada, la iniciativa volverá a la Cámara de Diputadas y Diputados para cumplir su tercer trámite constitucional. Tras una maratónica sesión que se extendió por casi 12 horas, el Senado aprobó en particular la mega reforma impulsada por el gobierno del presidente José Antonio Kast. Con ello, el proyecto de reconstrucción nacional y el desarrollo económico y social quedó despachado en segundo trámite constitucional y regresará a la Cámara de Diputadas y Diputados para continuar con su tramitación. Entre las principales medidas aprobadas se encuentra la rebaja gradual del impuesto de primera categoría desde el 27% al 23%, la exención de contribuciones para los adultos mayores respecto a su vivienda principal, la reintegración del sistema tributario y una serie de incentivos al empleo. El proyecto también incorpora recursos para la reconstrucción de zonas afectadas por los incendios y cambios destinados a agilizar la tramitación de permisos para proyectos de inversión. Este último punto me preocupa un poco. Desde el oficialismo se destaca el avance de la iniciativa. Tras la votación, la presidenta del Senado agradeció el trabajo y realizó agradecimiento para los parlamentarios durante la discusión del proyecto y destacó que varias de sus disposiciones fueron aprobadas por unanimidad y con amplia mayoría. Este es un proyecto que apunta a que las personas que están buscando trabajo puedan volver a encontrarlo, es lo que afirmó. Oye, ¿y lo demás? La oposición, en tanto, cuestionó la falta de acuerdos. Durante la discusión en sala, la presidenta del Partido Socialista, Paulina Bodanovic, anunció su voto en contra de la rebaja del impuesto corporativo, la invariabilidad tributaria y la reintegración del sistema, aunque reiteró el respaldo de su sector a las normas vinculadas con la reconstrucción y la ayuda a las familias afectadas por los incendios. La senadora también sostuvo que Chile necesita crecimiento, inversión y empleo, pero advirtió que las reformas estructurales requieren acuerdos amplios. Las reglas de un país no se imponen, se acuerdan.

Bueno, y dentro también de cómo continúa el debate en torno a esta denominada mega reforma que se impulsó por el gobierno, hay abogados y especialistas en derecho ambiental que están manifestando su preocupación por algunos cambios que contempla la iniciativa. Si bien el foco es poder tener más empleo, de acuerdo a los expertos, el proyecto podría flexibilizar la evaluación ambiental de determinadas inversiones, reducir las herramientas con las que hoy están contando algunas comunidades para poder reclamar frente a los proyectos que se consideren perjudiciales y modificar algunos procedimientos de fiscalización. Estas observaciones han generado un intenso debate entre quienes sostienen que la reforma busca agilizar la inversión y quienes también advierten que podría significar un retroceso en la protección del medio ambiente. Hay que mirar todos los puntos. Y la idea de que las cosas vayan funcionando, que no sea plata para hoy y hambre para mañana. La platita, recordar, no se puede comer la plata, chiquillos. Es importantísimo poder siempre proteger nuestros recursos naturales porque es lo que tenemos, es lo que comemos, es lo que bebemos, es lo que respiramos. En este contexto, distintas organizaciones hicieron un llamado a que el desarrollo económico vaya siempre de la mano con el cuidado de la naturaleza, resguardando los ecosistemas, las fuentes de agua y la biodiversidad, además de garantizar la participación de las comunidades en las decisiones que puedan afectar su entorno. El desafío es avanzar siempre hacia un crecimiento que sea compatible con la protección del patrimonio ambiental para las futuras generaciones. Bueno, nos comentaba un auditor que nos estaba escuchando la semana pasada desde la región del Biobío que también hay un intenso debate en la zona, específicamente donde fue afectada por el siniestro, este incendio que afectó Penco Lirquén, donde hay muchas personas que están de acuerdo también con la intervención y la llegada de esta minera para potenciar el empleo. Sin embargo, también hay otra contraparte que está preocupada por el impacto ambiental. Yo pienso personalmente que ambos puntos están impecables y que se puede llegar quizás a un consenso intermedio entre ambas cosas, porque no se puede tomar una sin la otra.

Me preocupa un poco esta flexibilidad que se vaya a dar a el inicio de proyectos en lugares que están protegidos. Hay comunidades que han batallado tantos años para que no pasen cosas así. Uno de los lugares que también podría estar afectado con esta mega reforma es lo que está pasando en lo que es la zona cordillerana de Pucón hacia Menetúe, donde las comunidades están luchando para que no se instalen proyectos mineros ahí en búsqueda de oro, en búsqueda de plata. Lugares que no han sido intervenidos por nadie. Entonces podrían verse afectados con esta decisión, con este proyecto de ley. ¿Qué crees tú? ¿Se deberían sacrificar los recursos naturales en pro del empleo? Suena bien en este presente, pero si lo vamos llevando un poquito más al futuro, como ya les mencionaba, la idea es que cada cosa o cada decisión no sea platita para hoy, hambre para mañana. Porque hay que recordar que, obvio, los recursos naturales no es que no se vayan a agotar, no son infinitos. Este es el momento donde hay que hacer algo.

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1: Es la hora 10:31.
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Oye, por aquí me preguntan si estoy un poquito mejor del resfriado. Sí, la verdad es que sí, como que a lo largo del día, como que los síntomas se van ahí amainando, pero en la noche el problema, en la noche y el despertar. Es una sensación muy... No tengo ese efecto del... ¿cómo es que se llama? El ping-pong de Morandé. No, despertar en la mañana cuando uno está resfriado y todo congestionado. La primera mirada al baño, así. Oye, vamos a revisar otra noticia que... Se trata de un profesor que quedó totalmente expuesto. Profesor sin querer queriendo expone por error sus conversaciones de WhatsApp. La estaba ahí transmitiendo en la pantalla. Lo que parecía ser una clase completamente normal terminó convirtiéndose en uno de los videos más comentados en las redes sociales. Un profesor protagonizó un inesperado momento de tensión al abrir por accidente el WhatsApp mientras compartía la pantalla. Y lo vieron todos los estudiantes, dejando al descubierto parte de su información personal.

¿qué fue lo que dejó el descubierto? El error ocurrió en cuestión de segundos, pero fue suficiente para que los alumnos reaccionaran de inmediato. La escena quedó grabada y comenzó a circular en distintas plataformas, donde miles de usuarios no tardaron en compartir el video y comentar sobre el incómodo momento. Aunque el docente intentó corregir el descuido rápidamente, ya había sido capturado y difundido en las redes sociales. En pocas horas el video acumuló miles de reproducciones y generó una avalancha de reacciones. Y oye, el tema es que hay personas que estaban involucradas aquí y que también las expuso. ¿De qué se trata? Que el profesor tenía guardado muchos números en WhatsApp. Amor de mi vida. Corazón. Amorcito. ¿Qué más aparece aquí? Mira, por lo bajo, el profe tiene que haber tenido 10 amorcitos. Por lo bajo, por lo que se ve acá, ¿eh? Claro, mi vida. Amor.

Oye, me hizo recordar otra persona que había se expuso también, pero en la tele. Estaban como viendo un pantallazo que le había había sido capturado para otra cosa. Y cuando fueron a mover las fotos, encontraron otras fotos más íntimas. Yo recomendaría enviar un correo. Enviar un correo, no poner el dispositivo personal ahí. Enviar a un correo. ¿Cuántos más así? No guarden los números así, no sean así. Está mal. Mira, no habíamos considerado los profesores así como los... con los que había que tener cuidado. Habían al tiro tirado del choque ahí a las fuerzas especiales. Se habían olvidado de los profesores, ¿eh?

Oye, le enviamos un saludito a nuestra amiga que nos está escuchando en la Villa Los Alerces y nos vamos a poner un poquitito romántico. Justo ahí, donde nos...

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0: comenzamos con la revisión de las predicciones de los signos zodiacales para este día, viernes 17 de julio. Oye, ¿cómo estuvieron las cármenes, chiquillas? ¿Hicieron estofadito? Estofadito con temporal. Vibre, que no hay nada más rico que estar comiendo algo calentito cuando afuera el mundo se cae a pedazos. Ya, vamos a comenzar con los signos. 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Aries. Urano y Géminis. Aries, está empezando a cambiar tu entorno a través de conversaciones, mensajes, ideas. Tienes que tener ahí, prestar atención, Aries, a hermanos, hermanas, amigas, amigos cercanos.
1: ¡Tres, cuatro!
0: Que van a querer influir en decisiones pequeñas, pero que a la larga no lo son tanto. Esta semana, este fin de semana, vas a recibir alguna noticia, una conversación inesperada, vas a cambiar de opinión, abrir un tema que estabas congelando, o te vas a dar cuenta de que tu manera de comunicarte ya no puede seguir siendo la misma. Aries, no se guarde tanto las cosas, porque Aries es impulsivo, entonces pueden pasar cositas si Aries se guarda lo que quiere decir, porque después va a venir con todo al choque. Tauro. Un cambio financiero o de autoestima empieza esta semana, y aunque al inicio va a parecer chiquitito, mínimo, a largo plazo va a transformar lo que eliges y cómo lo recibes también. Vas a notar si alguien te hace sentir cuidada, cuidado, en hechos. No solamente si solo te endulzan el oído, Tauro. Usted necesita hechos. Una habilidad que dabas por obvia puede empezar a convertirse en una oportunidad real. Géminis. Comienzas una revolución personal que está cambiando tu identidad, tu imagen, tu forma de decidir. Esta semana vas a sentir que tienes ganas de cambiar algo. Puede ser algo en tu casa, cambiar el look, cambiar el outfit, actualizar tu estilo, decir la verdad, moverte diferente, romper con la versión de ti que llevabas cargando hasta ahora, Géminis, y que no te estaba dejando ser como realmente tú eres con tu esencia. Ya te estabas sintiendo demasiado superficial, algo en ti empieza a cambiar y quieres estar más alineada, alineado con tus pensamientos y con los actos. Cáncer. Tus sueños, intuiciones, duelos, miedos y todo eso que procesas, lo estás soñando, Cáncer. Esta semana que viene vas a empezar a hacer un journaling. Vas a empezar a trabajar en ti. La terapia de introspección. Vas a tener descanso real. Lo mejor es que ponga el celular en modo avión, Cáncer. Una caminata sin audífono, escuchando la naturaleza. Menos ruido exterior, más ruido interior, Cáncer. Necesitas escucharte. Algo empieza a reacomodarse, aunque nadie más lo vea. Tú sabes cuál fue el ciclo que ya finalizó. No vaya a volver atrás, Cáncer. Lo que pasó, pasó, Cáncer. Leo. Esta semana puedes recibir una invitación. Esto va a empezar a cambiar las redes que tú tienes, amistades, comunidad, colaboraciones, los planes a futuro. Se te recomienda que acepte esta propuesta. Acepta ese café, acepta esa invitación, acepta lo que te están pidiendo en esa conversación que tienes hace rato ahí guardada, que no quiere responder. Acepta esa salida. Actualízate, depura algunos grupos y observa si quién quiere estar contigo, Leo. Virgo. Hay cambios importantes, Virgo, en tu reputación, las metas, el liderazgo, la imagen pública. Esta semana puede aparecer una oportunidad, una llamada, una conversación profesional, una idea que te va a obligar a replantear cómo es que usted quiere ser visto, cómo es que usted quiere ser vista, Virgo. Va a tener que empezar a aplicar esta nueva estrategia usted

hacia algo nuevo, Libra. Un curso, un destino nuevo, una idea nueva, una conversación que lo va a llevar a que usted salga de la rutina, Libra. Una nueva idea, un proyecto creativo, enseñar, vender, llega un conocimiento, va a llegar una idea muy creativa a la mente de Libra. Así que empieza a rearmar tu futuro, date la posibilidad de soñar en grande, Libra. Escribe esa idea. Deja de decir que todo puede ser algún día. Haga algo para que sea hoy, para que este futuro que usted ve lejano sea. Están los astros a su favor, Libra. Escorpión, esta semana va a traer una conversación intensa, revelación sobre una dinámica de control, una revisión financiera o claridad sobre algo que usted está dispuesto a compartir. En el amor se empiezan a poner las cosas más intensas, Escorpión, y eso a usted le fascina. En temas de carrera, revisa acuerdos, porcentajes, pagos, inversiones, alianzas. Vaya ordenándose con eso, Escorpión. Sagitario, alguien te va a sorprender esta semana, Sagitario, con una conversación, una propuesta, una reacción diferente, la necesidad de espacio o una verdad que va a cambiar el tono de alguna situación. Pero lo importante es que con la verdad se pueden solucionar las cosas, Sagitario. Julio, en lo que queda de estos días, te va a ir demostrando si esa relación que tú estás manteniendo se necesita actualizar o no, o si solo estaba funcionando porque tú estabas siendo predecible, Sagitario. Capricornio, tu cuerpo pide salsa. No, tu cuerpo, Capricornio, tu cuerpo pide otro ritmo. Un proceso laboral necesita actualizarse. Una dinámica cotidiana te está drenando más de lo que usted está admitiendo. Algo lo tiene medio cansado, cansada, Capricornio. Pero va a tener que buscar alguna forma, una herramienta, un cambio de horario, algún otro método, una nueva tecnología, algo que pueda darte libertad en un aspecto que usted se está sobrecargando. Acuario, esta semana vas a recibir una chispa, una invitación, una inspiración para volver a sentirte viva o vivo. En el amor va a aparecer alguien diferente a tu patrón. Vas a tener que dejar atrás una historia, Acuario, pero para empezar una nueva. Vas a tener un giro inesperado, afectivamente, que te va a obligar a escuchar tus deseos con honestidad. Algo enciende tu corazón esta semana y sea claro, Acuario, sea claro. Piscis, limpieza en el interior. Desde un detox corporal hasta limpieza de cajones, sábanas. Orden, revisa los gastos también. Empieza a crear y construir un espacio que se sienta tuyo, que se sienta un hogar. Algo en la vida familiar o privada va a empezar a cambiar poco a poco y este movimiento va a transformar en la forma en la que te sostienes. ¿Quieres anclar, Piscis? Y permite que esta ancla venga desde un hogar. Esto va a iniciar una revolución en ti, Piscis. Y ahí estaríamos con los signos zodiacales. Nos vamos con el especial musical sugerido por nuestra amiga que está en sintonía a través de la 91.1. Habíamos escuchado un poquito de este artista. Sinceramente, uno de mis artistas que me gusta más. Sí, como olvidar los primeros temas que escuchamos de este tremendo artista latinoamericano. Es uno de los cantautores más queridos y exitosos de Argentina, nacido el 21 de septiembre de 1981. 21 de septiembre es Virgo. En la provincia de Buenos Aires, y desde muy pequeñito, demostró un gran talento para la música, comenzando a cantar, tocar guitarra cuando apenas tenía 3 añitos. En 1998 lanzó su primer álbum, Amaneciendo, donde empezó a mezclar el folclore argentino con las baladas románticas. Ahora, entre sus mayores éxitos, destaca. Oye, chiquillos, es que empecé como lunes hoy. Entre sus mayores éxitos destacan canciones porque aún te amo, como tú, Enséñame a vivir sin ti, Si no es muy tarde,
Con más de 25 años de trayectoria, ha recibido múltiples premios. Nos vamos con el especial de hoy, junto a Luciano Pereira.

Oye, qué tremendos temas que tiene Luciano Pereyra. 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Y nos vamos con este tema de Luciano Pereyra, Sin Testigos.

0: románticamente nos vamos despidiendo de este especial musical para encontrarnos en un ratito más con todo el folclore, que también nos pone romántico, porque ya falta menos, ya falta cada vez menos. Yo oficialmente me pongo en modo tiqui tiqui tiqui ya llegando el 31 de julio. Claro, porque uno es ansioso. Yo por lo menos soy de las personas que pone el árbol de Navidad en noviembre. ¿Está bien? Adelantarse al futuro próximo. Es como pensar en tu yo del futuro. ¿Cómo lo disfrutarías?
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2: Es la hora 11:38 minutos.
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0: Así no es por la cosa, así que los rodillas te anduvo paseando por allá por el sur de Chile.
1: Sí, me mandé un piquero en un lago, compadre, que no lo quiero ni nombrar, porque salí con la cabeza congela, pues.
0: Oiga, sí, pues, oiga, si aquí Chile tiene unos lagos, pero para que le cuento,
1: piñera. No,
0: hasta nuestra comuna tenemos una cerquita que hay por aquí, el lago Lanagua, piñera. Así que para todos los lagos de Chile, esta cuequita que suena, hermano, así, compadrito.

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1: Es la hora 11:57.

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0: Es la hora 12:28 minutos.
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0: 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Un gran saludo lleno de Nehuen para ustedes en este Huachipantu, donde esta nueva vuelta de sol renueve el espíritu y fortalezca la vida en nuestra comuna, familia, colegio, en cada rincón de este hermoso Cholchol. El Liceo San Francisco de Asís les desea que este nuevo ciclo que comienza traiga abundancia a sus hogares, renueve sus energías o Nehuen, fortalezca los lazos familiares en armonía con la naturaleza y con todo lo que nos rodea. Para lograr esto debemos mirar nuestra historia, a nuestro Futakeche, fortalecer nuestra identidad, valorar el Kimun y la lengua mapuche Sunmun. Nuestro liceo promociona en las clases de lengua indígena este espacio para fortalecer la identidad, la lengua y cultura. Deseando que tengan una buena celebración, se despide la profesora Virginia Huincabal,

0: Buenas tardes, queridas auditoras, queridos auditores. Damos inicio a este espacio de Tu Municipio al Día. Un momento para mantenernos informados sobre el trabajo que desarrolla el municipio en beneficio a la comunidad. Y en esta oportunidad nos acompaña el alcalde, don Álvaro Labraña Opazo, con quien conversaremos sobre cómo se vivió la emergencia por el reciente frente de mal tiempo que afectó a nuestra comuna. Conoceremos también sobre el despliegue realizado por los equipos municipales, las principales situaciones que debieron enfrentar y obviamente el apoyo que se entregó a las familias afectadas y el balance que deja este evento climático, que no fue menor. Así que le damos la bienvenida, alcalde. Muy buenas tardes.
1: Muy buenas tardes, Daniela, muchas gracias hoy día por tener esta posibilidad de contactarnos con nuestros vecinos de Cholchol a través de este medio tan relevante para la comuna de Cholchol como es Radio Magistral. Así que estamos muy contentos de tener la posibilidad hoy día de poder estar conversando un ratito respecto de los últimos acontecimientos, respecto de esta emergencia que todavía estamos hoy día haciendo un trabajo coordinado, haciendo visitas técnicas en los diferentes sectores rurales de Cholchol, también urbanos, viendo por supuesto el que lamentablemente hay algunas familias que se han visto afectadas, algunos emprendedores, pero también respecto del tremendo operativo y despliegue que desarrolló el municipio de Cholchol el día de ayer, donde tenemos que resaltar hoy día y agradecer a nuestros funcionarios que el día de ayer estuvieron desplegados, logramos poder convocar a más de 5 cuadrillas trabajando en terreno, haciendo despeje de caminos, viendo labores preventivas, cortando algunos árboles que estaban muy cercanos y con la peligrosidad de poder caer sobre viviendas, reportando respecto a las emergencias con Frontel para que pudiese llegar la luz. Claro. Aún así, todavía tenemos muchas familias de la comuna de Cholchol que están sin energía eléctrica. Nosotros veníamos llegando ahora del sector de Carriña y que todavía presentan deficiencia respecto de la energía eléctrica y también viendo el cómo ir mejorando cada día. Así que han sido jornadas de mucho trabajo, de todos los funcionarios municipales, de gran parte de ella, el equipo de operaciones, la gente de GRD, el equipo de áreas verdes, que ha sido muy destacable hoy día el trabajo que están desarrollando.
0: Bueno, es importante destacar también que esta es la segunda oportunidad de emergencia donde se ha podido ver el trabajo en equipo del municipio para la comunidad. En el verano tuvimos una situación bastante compleja y ahora se vive nuevamente y es bueno poder destacar también la organización en pro de la ciudadanía.
1: No, claro que sí, nosotros esperamos de a poco irnos también preocupando de poder tener las herramientas para poder responder bien en cuanto a la emergencia. Toda vez de que tenemos diversas emergencias durante el año, hemos podido, gracias a Dios, generar algunas labores de prevención. Convengamos de que, por ejemplo, tenemos aquí en el sector urbano, en Avenida Almacea, hay unas calles que se inundaban, que se desbordaban y que gracias a labores de prevención, con maquinaria, con entubamiento, se ha podido prever y eso, preverlo y no estar un día sufriendo ese anegamiento. Pero sin duda, contra los factores climáticos y contra la naturaleza no podemos hacer nada. Aquí tenemos que tener las herramientas para poder reaccionar de buena forma. Y en ese mismo sentido yo quisiera comentarles de que, primero, dentro de, yo creo que 15, 20 días nos llega un vehículo para seguridad municipal, para la unidad de seguridad, que este vehículo viene también, de cierta manera, preparado para la emergencia. Viene con motosierra, viene con un kit de levante, viene con winche y una camioneta que va a estar acondicionada para poder aportar en la emergencia con herramientas. Pero también en esta misma materia podemos comentar de que nosotros ingresamos un proyecto al gobierno regional hace 3-4 semanas atrás para poder adquirir una camioneta para la unidad de emergencia municipal, para el equipo GRD, y que tiene que ver con la adquisición de una camioneta que tiene un valor comercial cercano a los 120 millones de pesos y que esta camioneta full equipada con antena satelital, con un dron nocturno que va a poder generar una labor preventiva y una labor de poder contener hoy día la emergencia, apoyar de mejor manera. Esperamos que el gobierno regional pueda rápidamente poder tomar un accionar y poder financiar este proyecto que es muy esperado por la comuna de Cholchol y que nos va a poder permitir tener un vehículo de exclusividad para la unidad GRD, para desarrollar monitoreo, para trabajar del tema de prevención de incendios forestales y para poder estar alerta con herramientas para resolver las problemáticas que puedan tener nuestros vecinos en cuanto a la emergencia.
0: Alcalde, o sea, en este momento los equipos municipales siguen monitoreando todas las situaciones de emergencia que hay en nuestra comuna.
1: Claramente, hoy día nosotros estamos levantando, además que tenemos una herramienta para poder levantar alfas, que se llaman, y que tiene que ver con alimentar al Estado respecto a las emergencias que se están desarrollando en cada comuna. Hoy día tenemos nuestros equipos desplegados, están los equipos GRD, la UDEL, la gente de operaciones en terreno, viendo hoy día y haciendo un seguimiento respecto a las emergencias. Esperamos poder llegar a todos los lugares que hayan podido tener o registrado alguna emergencia. Pero hay cosas que son súper importantes de destacar. Primero, de que, por ejemplo, yo ayer tuve la posibilidad de estar en terreno desde tempranito, nos juntamos 8:15 de la mañana, estábamos acá, y hay lugares, por ejemplo, para que las personas sepan qué es lo que se va generando. Hay lugares, por ejemplo, que hay árboles que se incendiaron en la temporada del verano pasado, ¿no es cierto? Donde se vivieron emergencias forestales, los árboles que se quemaron, pero que siguen en pie, son árboles que hoy día ya no son tan resistentes como otros. ¿Te fijas? Entonces, existe una alta peligrosidad respecto de que estos árboles, producto del viento, puedan caer. En ese sentido, en algunas rutas, inclusive nosotros tuvimos que voltear árboles con los funcionarios, sobre todo de la unidad de áreas verdes, para prevenir de que estos pudiesen caer respecto a algunas casas, respecto de los vehículos. Pero además había un sector de Ancapulli, donde está la Torre del Agua de Ancapulli hacia arriba, donde tenemos una familia que estaban rodeados de esto y que para poder llegar a sus casas se cayeron fácilmente, yo creo que 9, 12 árboles, donde se generó un incendio forestal y todos estos árboles empezaron a caer. Y era un tema bien peligroso y tuvimos que ahí nuestro equipo, la verdad que rápidamente fueron, hicieron un despeje y se retiraron porque era un tema que era complejo. Entonces son cosas que se van viviendo en la emergencia y que hoy día tenemos que ir preparando también a nuestros funcionarios en esa materia. Pero suceden cosas como, por ejemplo, acá donde tenemos el cruce de Renaco Pastales, no me recuerdo el lugar exacto, pero saliendo hacia Temuco, cruce Renaco Pastales a mano derecha, uno pasa el cruce a mano derecha, avanza 300 metros y hay 13 o 14 familias que viven ahí al costado derecho y que tenían un lugar donde pasa un canal pequeño, pero que este canal pequeño que se inundó, ¿no es cierto? Y que finalmente esto no tenía el alcantarillado la alcantarilla que necesitaban. Pasamos a conocer la problemática hace 2-3 días atrás. Parece que conversamos con un par de vecinos ahí, pero nos juntamos con estas personas, fuimos, vimos y mandamos durante el día. El municipio fue a resolver el problema. Y que tiene que ver con ir con maquinaria que no tenemos mucha, ir con maquinaria, con camiones de material, cambiar alcantarilla y dejar esto habilitado. Entonces, a medida de lo posible, con las herramientas que hemos tenido, estamos pudiendo responder en algunos casos. Lamentamos no poder hacer más porque no tenemos todas las herramientas, pero con el tiempo vamos a mejorar, con el tiempo vamos a tener más maquinaria, pensamos en tener más material pétreo para poder, sin duda, poder responderle de mejor forma a nuestros vecinos. Y hay personas como, por ejemplo, nosotros venimos llegando ahora de Carriñe, donde tenemos personas que, por ejemplo, son emprendedores, pequeños emprendedores que se dedican a vender leña. Y hoy día conversamos con dos emprendedores, uno de ellos, un chiquillo de ahí de Carriñe, que además fue papá hace 9 meses, su primer hijo, un chiquillo joven, trabajador. Y da gusto cuando tú te vas encontrando con gente trabajadora que hoy día lo que necesita es un pequeño impulso. Estamos hablando de un joven que, producto del viento, se le destruyó un pequeño galpón improvisado que tenía, donde tenía 30 latas de

0: visitando y visitando, aquí necesitamos tomar acción. Le ayudamos un poco, ahora vamos a buscar la forma, además que pudimos conocerlo, y una persona que hoy día hace leña a pura hacha, te fijas, a pura hacha, hoy día con la tecnología, los avances, hoy día hay cortadores de leña, entonces ahí empezamos a activar nuestro equipo y vamos a buscar la forma de generar algún proyecto para poder ayudar a estas familias. Pero aquí voy yo, que hoy día da gusto cuando nosotros nos encontramos en terreno con gente trabajadora, con gente que quiere salir adelante, porque yo no me canso de decirlo, hoy día Chulchulo es una comuna afortunada de tener buenas personas y de tener gente trabajadora, y que entre todos hacemos fuerza común para sacar la comuna de Chulchulo adelante. Y eso ha permitido trabajar para poder gestionar recursos, como por ejemplo lo que se vivió el día miércoles pasado, que fue la puesta en marcha de los baños públicos de Chulchul.
1: Hoy todavía no he ido a los baños públicos, pero estuve ahí mirando a través de las redes todo lo que había sido la inauguración.
0: Claro, fue una actividad bonita, emotiva por lo demás, porque es algo básico, ¿eh?
1: Claro,
0: algo básico.
1: Especialmente donde viajan muchas personas de sectores rurales que tienen que pasar todo el día en Chulchul.
0: Exacto, es algo básico, pero que claramente que eso no estaba cubierto, y es un tema que convengamos de que hoy día Chulchul como comuna tiene ya más de 22 años, pero además de eso la fundación de Chulchul fue hace muchos años atrás, pues entonces esta localidad que en algún momento perteneció a la comuna Nueva Imperial, que también tuvo un municipio, que sabía que había una localidad, que había una plaza de armas, pero que nunca nadie se preocupó de poder tener algo tan básico que son los baños.
1: De repente puede decir, hoy son baños, pero baños con mudador, o sea, las personas que tienen hijos chiquititos saben lo importante que es poder tener un mudador público donde ir. Pienso yo en todas las mamás que vienen de sectores rurales acá a Chulchul y que se encuentran con esta problemática, y creo que lo más cercano, no creo que no había nada con mudador hasta el momento.
0: Sí, parece que no había, pero hoy día tenemos algo disponible que son unos baños públicos que quedaron maravillosos. Pero que además de eso le entrega dignidad a la gente, pues hoy día nosotros tenemos mucha gente del sector rural que viene a hacer trámite, que no tenía mucha posibilidad de ir a algún baño, que dependían siempre del municipio, de algún pariente aquí en Chulchul urbano, pero también para la gente del sector urbano, también para nuestros emprendedores, para el turista, para la gente que viene de repente a alguna actividad. Entonces Chulchul avanza, como lo hemos dicho. Y hoy día el llamado es a que la gente cuide la infraestructura. Hoy día todos sabemos lo que sucede en los baños, que siempre se rayan. Entonces aquí también va a ser una prueba de que hoy día las personas que están escuchando la radio, la familia, oiga, son temas que hay que poner sobre la mesa y pedirle a la ciudadanía, a nuestros vecinos, que cuide la infraestructura, que hoy día nos preocupemos y nos ocupemos de hacer que Chulchul sea una comuna bonita, una comuna que va creciendo, una comuna que tiene un acceso renovado por calle Prat, que es un tema que quedó muy bonito y que gracias a Dios hoy día no hay nada rayado, ¿eh? Yo creo que ahí es clave eso.
1: Yo creo que la gente ha valorado mucho estos nuevos cambios, y yo creo que también tienen la intención y tienen las ganas de que se vaya proyectando hacia un futuro más bonito Chulchul.
0: Sí, pues yo creo que hoy día es muy importante que finalmente nosotros entendamos de que aquí la comuna la hacemos todos, po. Aquí la persona que es dueña de casa, que va al supermercado, la persona que limpia las calles, los funcionarios, aquí necesitamos como comuna crecer, como comuna avanzar, y que todos nos sintamos orgullosos de vivir en una comuna bonita, en una comuna donde las cosas se hacen, y en una comuna que, a diferencia de muchos años atrás, era una comuna postergada, donde los vecinos solamente veían por la prensa, por la televisión, por el diario muchas veces, los avances de las comunas vecinas. Y Chulchul seguía siendo una comuna estancada, que se hablaba de que era una comuna de muchas falencias, pero que nadie se preocupó de poder avanzar. Y hoy día, gracias a Dios, gracias a nuestros vecinos, a nuestros funcionarios, hemos tenido la posibilidad de avanzar en algo, pero falta mucho por hacer.
1: Lo importante es que se esté trabajando en ello, que hayan proyecciones para que esto vaya fomentando el turismo, la dignidad, como ya lo he comentado anteriormente, con lo que fue la inauguración de los baños. Alcalde, cambiemos un poquito de tema y vamos a hablar sobre también otra iniciativa que es importante para nuestra comuna, y se trata del programa de habitabilidad rural.
0: Claro que sí, pues mira, de hecho hoy día nos reunimos, y en este momento está un equipo de personas en la municipalidad, pero nosotros este año comenzamos con la construcción de 69 viviendas rurales, parte de ellas

0: se van a licitar y otra parte ya se comenzaron a trabajar con una EP y con algunas empresas constructoras, se separaron algunos grupos, pero lo importante de esto es que a partir de hoy ya se están reuniendo con las personas, le están mostrando los diseños de sus casas y las diferentes empresas constructoras van a empezar a construir las casas del subsidio rural, y que tiene mucha relevancia porque finalmente hoy día la casa propia tiene que ver con que hoy día muchas veces se habla, ¿no es cierto? Y se habla de la casa, y en Chulchol particularmente, yo sé que tú eres parte de un comité de vivienda que está comenzando y que esperamos que le vaya bien también, pero si nosotros hoy día hacemos una revisión, y mucha gente viaja hacia Temuco y mucha gente conoce a alguien que está dentro de un comité de vivienda, tenemos dos cosas: subsidio rural y los comités de vivienda urbanos. En los comités de vivienda urbanos, hoy día Chulchol está construyendo hoy día más de 18 mil millones de pesos en nuevas viviendas, y nos referimos al comité de los Kiwis y Aguas Vivas que están en construcción, y que en esa materia han visto muchos avances. Estamos hablando de comités que llevan no 15 años, 18, 20 años esperando la casa propia, donde estos comités hacen sus reuniones, se juntan, ¿no es cierto?, pagan una cuota probablemente, y siempre estaban ahí a la espera de cuándo llega la casa, que es lo mismo que le pasa hoy día al comité de Samuel Curamil y a los diferentes comités de vivienda que todavía no tienen la posibilidad de adquirir su casa. Esa por un lado, pero también tenemos hoy día nosotros tres grupos de vivienda que empezaron esta semana, van a empezar a construir sus casas y hacer los trabajos. Se generó una división de tres grupos de vivienda respecto a estas 69 viviendas rurales que se van a empezar a construir, y que dentro de eso tenemos familias de diferentes sectores rurales, de Tranahuí, de Carriñe, de Malalche, de Huñoco, de muchos lugares, que hoy día van a empezar a concretar la construcción de subsidio, de su casa de subsidio rural, y que eso significa un tremendo avance para la comuna de Chulchol. También, y aquí es importante, hoy día tenemos familias, nos tocó ahora en la mañana, visitamos una familia que justo colindaba con una casa de subsidio rural construida, que no la han podido usar porque todavía no está entregada. Eso lo vamos a llegar a verificar ahora, porque la idea es que cuando tienen una vivienda nueva construida, efectivamente sea para usarla. Así que vamos a verificar cómo poder mejorar esos procesos para que efectivamente las personas que hoy día tienen algún beneficio del Estado lo estén usando y se esté haciendo esto también de manera correcta.
1: Y bueno, en este aspecto, ¿Qué es lo que, tengo una pregunta así como personal, ¿en qué se concentra el programa en sí? Estamos hablando de ampliaciones, mejoramiento de viviendas, servicios básicos, ¿cuál es el? Yo la verdad estoy desinformada en cuanto a la habitabilidad rural.
0: Lo que pasa es que, mira, dentro del servicio hay varias líneas de financiamiento. Convengamos de que hoy día la Municipalidad de Chulchol funciona a la fecha todavía, que es algo que vamos a evaluar con el tiempo, funciona como EGR, y que tiene que ver con que pueden generar postulaciones de vivienda. Más allá de generar acompañamiento, pueden preparar carpeta y postularla. Pero hoy día el Serviu tiene varias iniciativas, pero hay una iniciativa que nosotros no contamos como comuna, y que hace un tiempo yo tuve la posibilidad de participar de una sesión del Congreso acá en la región de la Araucanía, y me refiero a la Comisión de Vivienda y Urbanismo de la Cámara del Senado, que esta Cámara del Senado vino a sesionar con la totalidad de sus miembros en la región de la Araucanía, junto al ministro Poduje, junto a varios alcaldes. Yo participé dentro de esta sesión y tuve la posibilidad de poder hacer uso de la palabra en esta sesión, y yo me encargué de dos cosas. Primero, de poder resaltar de que no puede ser, y creo que no pasa tan solo en Chulchol, de que no puede ser que el Estado, el gobierno que sea, hoy día construye viviendas en un lugar donde las familias no tienen la seguridad para llegar a su casa. Y con esto me refiero a todas las familias que hoy día tenemos viviendo y que van a vivir en la ruta S20 saliendo hacia Temuco. Con esto me refiero hacia Villa El Estero, que llevan 8 o 10 años viviendo ahí, al sector de Pemurrehue, que vive para allá, a toda esta gente que es de Aguas Vivas, de los Kiwi, que son familias que, claro, que esperaron por muchos años tener su casa propia, quizás cuántas reuniones, cuántas cuotas han tenido que pagar, pero que al momento de recibir su casa empiezan a descubrir que claro, están todos felices, pero además tienen la preocupación de ver cómo sus hijos van a llegar a la casa porque no tienen una berma, porque no tienen una pasarela y porque no tienen un espacio iluminado para poder caminar con seguridad hacia su casa. Entonces, por un lado, y esto yo se lo planteé al ministro de Vivienda y se lo planteé a la Comisión del Senado de Vivienda y Urbanismo. Y la verdad que fuimos escuchados con eso. Y la verdad que hoy día yo creo que es súper importante que la gente sepa de que cuando tenemos que hacer la gestión, cuando tenemos que hablar con el gobierno de que sea, nosotros lo hacemos. Porque lo importante es que hoy día la comuna de Cholchol tengan autoridades que los defiendan, que saquen la voz. Entonces, en ese sentido, nosotros ya estamos haciendo gestiones, se va a empezar a entubar, vamos a licitar ahora pronto el entubamiento de ese sector para que la gente se pueda enanchar el camino, puedan caminar con un poco más de seguridad. Van a faltar cosas, por supuesto, pero esa es una cosa. Pero además, la comuna de Cholchol y muchas comunas rurales, y esto por eso se lo planteamos ahí en la Comisión del Senado, junto al ministro Poduje de Vivienda, que la comuna de Cholchol, como muchas otras comunas rurales del país, no tienen posibilidad alguna de postular al DS-27, que se llama, que es un concurso que permite que las comunas puedan postular, por ejemplo, a construcciones de canchas de pasto sintética, mejoramiento de áreas verdes y a otra infinidad de posibilidades que sí tienen las comunas grandes y que por la cantidad limitada de habitantes que tiene la comuna de Cholchol y comunas rurales no pueden acceder a este tipo de financiamiento. Lo planteamos, fuimos escuchados y hoy día yo sé que desde el Servio están trabajando en poder ampliar una cobertura también a las comunas rurales que no tienen una cantidad de habitantes que permita poder acceder a esos recursos. Así que vamos avanzando también en esa materia, pero la comuna de Cholchol hay muchas cosas que faltan, hay mucho que falta. Nosotros en este último tiempo nos hemos involucrado mucho respecto de sacar la voz, respecto a este megaproyecto de agua potable rural. O sea, convengamos de que aquí nosotros en Cholchol, en nuestra comuna, parte de ella se va a desarrollar un proyecto, el proyecto de agua potable más grande del país. ¿Ah? Y un proyecto que se empezó a trabajar hace 19, 18 años atrás, que lo comenzó un grupo de personas del sector de Boyeco, y que a mí me decían los dirigentes, me decían, oiga, pero si nosotros, porque hoy día son muchos arranques y a la comuna de Cholchol le están tocando 14 arranques. ¿Te fijas? Entonces, donde además la toma de agua se hace en el río Cholchol. Y resulta que cuando nosotros empezamos a trabajar en esto, yo con esto lo conversé con el propio ministro de Obras Públicas, que vino a Cholchol, y que el ministro de Obras Públicas, yo lo tuve caminando ahí el puente del Estero Renaco, para que convengamos, a 8:30 de la mañana, no me acuerdo, hace 2-3 semanas atrás, pero yo tenía la primera autoridad del país, la persona que toma decisiones, ahí no arriba un vehículo, sino que abajo el vehículo, caminando y transitando con la peligrosidad que transitan nuestros vecinos de Cholchol. Para que un poco se hagan la idea de lo que nosotros necesitamos. Si una cosa es ver las cosas en una oficina, que se hacen muchos programas, y otra cosa es vivirlo. Y nosotros hacemos que nuestras autoridades, cuando tenemos la posibilidad de sacarlo a terreno, que vivan lo que vive la gente de la comuna de Cholchol, de las familias que hoy día tienen hoy día urgencias locales. Entonces, se lo planteamos también a él y nosotros estamos haciendo hoy día una gestión para que nuestra comuna de Cholchol pueda acceder a muchos más arranques. Pero, ¿cuál es el tema y un poco lo injusto que sucede? Porque hoy día, cuando hay autoridades y cuando hay personas que son elegidas por los vecinos, porque yo estoy aquí a consecuencia de que muchas personas confiaron en mí, te fijas, yo estoy aquí bajo esa consecuencia, pero además de eso, cuando tú empiezas a descubrir de que hoy día tenemos retroceso en la comuna y cosas que no han pasado y que son de primera necesidad, pero que no se hicieron, y a mí me dicen, oiga, pero alcalde, si nosotros hace 10 años atrás, 12 años atrás, fuimos a su municipio a tocar la puerta y a decir, oiga, ¿cuánta gente de Cholchol necesita agua? Y aquí no los tomaron en cuenta. Y hoy día andamos atrasados, peleando y haciendo fuerza para que el Estado hoy día se haga responsable y efectivamente Cholchol no quede atrás mano y Cholchol efectivamente sea una comuna que avance, porque eso es lo que nosotros comprometimos con nuestros vecinos. Y todos los días cada vez que llegamos a trabajar, llegamos con toda la disposición de poder conseguir recursos para la comuna de Cholchol, para que los proyectos no solamente queden en un proyecto y queden en palabras que pueden sonar bonito, pero aquí en Cholchol convengamos de que cuántos proyectos imaginarios no han tenido. O que si aquí han salido muchas veces y por muchos años, las autoridades salieron a ofrecer humo donde decían vamos a hacer esto, vamos a hacer piscina, vamos a hacer la avenida Balmaceda, que vamos a faltar aquí, vamos a faltar allá, y la gente mira de la casa hacia afuera por su ventana y no han visto el progreso, y cuando veían el progreso lo veían en las comunas vecinas. Y convengamos que hoy día la comuna de Cholchol en un par de semanas más va a ser parte de la zona de desarrollo Costa Araucanía, y que esto nos va a permitir avanzar más rápido probablemente, pero sin duda como estamos tan atrasados hoy día nos va a costar. Porque cuando nosotros tuvimos la posibilidad, junto a los concejales nuevos, nosotros cuando asumimos este municipio de Cholchol y asumimos administrar la comuna, nosotros nos hicimos cargo y tomamos el título, oye, ya, yo gané la alcaldía, felicidades, pero nos hicimos cargo de obtener el título de ser alcalde de la comuna más pobre del país. Y esa cuestión nosotros hoy día, si uno empieza a analizar los datos de la pobreza multidimensional, nosotros, y Cholchol ya no es la comuna más pobre del país. Eso se cambió hace 6 meses, 7 meses atrás. Y eso ha sido producto del trabajo. Y eso ha sido producto de que yo soy un convencido de que la comuna de Cholchol tiene un privilegio que no lo tienen todas las comunas, que tenemos buena gente, que tenemos gente trabajadora, gente emprendedora, y que por sobre todo tenemos una virtud que no la tiene a lo mejor Traiguén, que no la tiene Lumaco, que no la tiene Carahue, que nosotros colindamos con la capital regional de la Araucanía, donde hay mucha gente, y donde con el tiempo, si logramos que la comuna de Cholchol trascienda a convertirse en una comuna que tenga hitos relevantes, que tenga actividades importantes, que generemos una comuna que vaya asociada hacia el desarrollo del turismo, nos vamos a llenar de gente en la comuna de Cholchol, y la persona que hoy día tiene un emprendimiento, que a lo mejor está trabajando y tiene un carrito donde vende verdura, y tenemos un artesano, ese artesano y esa persona que es emprendedora va a poder comercializar su producto. Y con eso ganamos todos, porque convengamos que hoy día una de las principales problemáticas que tenemos como país es la falta de empleo.
1: Claro, el turismo lo fomentaría totalmente. Creo que es visionario pensar en un futuro económico que esté relacionado al turismo en esta zona, porque hay mucha gente que viene efectivamente de la capital regional y de repente desconoce que aquí hay tremendo espacio para que sea visitado, para que vengan al balneario. Cuando llegan acá dicen, uy, descubrí que había este lugar aquí en la región. Y a mí me pasa usualmente que tengo que como que contar, oye, pero sí hay unos lugares fantásticos en Cholchol.
0: Ahora, mira, nosotros tenemos un no sé si un sueño, pero yo creo que nosotros nos vamos a pegar un salto gigante. ¿Y por qué? Porque el hecho de que nosotros hayamos tenido la posibilidad, y yo he tenido la, no sé si suerte, yo la verdad que soy bien empeñoso, pero soñador, como tú bien dices, me gusta soñar en grande, pero yo, oye, he estado desde el presidente de la República para abajo. O sea, yo he tenido la posibilidad de estar en la oficina de la moneda con el presidente, y en la moneda he estado un montón de veces, casi que me están colocando una pieza alojada ahí en la moneda. Y nosotros siempre que vamos, llegamos con algo. Y vamos a tocar la puerta y somos insistentes, y hoy día tenemos la relevancia porque yo me hice un cuadro comparativo respecto a todas las comunas de la región de la Araucanía, donde yo puedo exponer a los ministros, a los subsecretarios, les digo, ¿sabes qué? Ojo con Cholchol, porque Cholchol es una comuna que estuvo olvidada por parte del Estado, y que estuvo olvidada no porque el Estado no tuviese los recursos, sino porque nunca nadie hizo el proyecto. Si aquí el Estado no es que tú vayas y le digas, ¿sabes qué? Oiga, necesito construir casas. Te van a decir, oiga, ya, pero ¿y? Tráigame el proyecto. Oiga, necesito mejorar el sistema eléctrico del Cefán. Nunca nadie se preocupó de eso, donde se cortaba la luz. Y donde hoy día tenemos un Cefán con un recambio completo del sistema eléctrico, donde además tenemos un Cefán que está calefaccionado, que cada box tiene un espacio para poderse calefaccionar. Pero además, imagínate que la semana pasada estuvimos con la subsecretaría de redes asistenciales. ¿Y qué logramos conseguir? Oye, en un tiempo más va a llegar un ecógrafo multipropósito de última generación. ¿Qué quiere decir? Que si hay una persona, alguna mujer, alguna mamá, alguien que está pasando por un embarazo y que antes tenía que ir a hacer una ecografía imperial, hoy día se la van a hacer en Cholchol. Y eso es un tremendo avance.
1: Un gran avance.
0: Un gran avance. Entonces, esa es una cosa, pero además estamos peleando por otra cosa. Y yo creo que nos va a resultar. Cuéntelo. Y esto yo se lo planteé al presidente y le he tocado todas las puertas. Pero hoy día nosotros tenemos una limitancia con nuestro consultorio, que tenemos médico hasta, no sé, 6 de la tarde.
1: Claro.
0: Y estamos haciendo la gestión para que en un tiempo más, a lo mejor a partir del próximo año, tengamos médico hasta las 12 de la noche.
1: Sería estupendo.
0: Entonces hoy día esas cosas resultan, ¿por qué? Porque alguien se está moviendo para que resulte, pues si aquí todos los municipios tienen pedía. Pero cuando logramos traer al ministro de Obras Públicas y lo hicimos caminar por el puente del Estero Renaco, nosotros estábamos pensando en una pasarela que cubre una urgencia, por supuesto. Pero ¿y por qué no pensamos en un puente? ¿Y por qué no pensamos en un puente que nos cumpla con la necesidad que tenemos hoy día con la urgencia, pero además que proyecte el crecimiento de la comuna de Cholchol? Porque si nosotros tenemos un puente con una vereda multipropósito, un puente con una ciclovía de 1 kilómetro, nosotros con eso vamos a generar un acceso maravilloso a la comuna de Cholchol. Y yo me lo imagino cuando uno llega ahí al sector Pemurrehue, Villa El Estero, que empiece una ciclovía maravillosa, iluminada, y que después eso se convierta en un puente que termine donde tenemos las letras volumétricas. Y nosotros logramos el compromiso, porque justo coincidimos en que cuando trajimos al ministro de Obras Públicas, que además es biministro, porque es el ministro de Obras Públicas, pero además el ministro de Transporte y Telecomunicaciones, cuando lo trajimos le planteamos dos o tres cosas. Primero, lo hicimos caminar por el puente del Estero Renaco, así que se fue muy clarito respecto a la urgencia que tenemos como comuna. Generamos hoy día la iniciativa, que la conversamos hasta con la gente de presidencia, porque justo el presidente andaba en la Araucanía, respecto de que nosotros en Cholchol, junto con Vialidad del Ministerio de Obras Públicas, tienen que tener este año un diseño hecho respecto de un puente para la comuna de Cholchol. Y no estamos hablando de cualquier puente. Nosotros, si Dios quiere y las cosas se dan de buena forma, vamos a trabajar en poder tener un puente maravilloso, con espacio para caminar, con ciclovía, que le entregue seguridad a las más de 2.000 personas que van a vivir en la ruta S20, y que nos permita como comuna de Cholchol poder soñar en grande y creer que la comuna de Cholchol sí merece las cosas buenas. No seguir siempre esperando que las cosas lleguen producto de la suerte. Aquí las cosas llegan porque hay trabajo. Entonces, eso estamos luchando y lo vamos a soñar, y creemos que podemos avanzar en algo. Pero también, ¿por qué la comuna de Cholchol tiene la línea 3 que llega a 5 kilómetros de Cholchol y no puede llegar al sector urbano? ¿Y por qué no peleamos eso? Que también se lo planteamos al ministro de Transporte y le hicimos ver hoy día cuántos chiquillos jóvenes universitarios dependen del recorrido que hace la municipalidad en la noche, o cuántas limitancias no tienen las personas para poder ir a trabajar, pensando que tenemos una línea de buses que se colapsa muchas veces. Y si logramos que llegue la línea 3 a Cholchol, te fijas, vamos a tener un recorrido cada 5 minutos. Entonces, también se lo planteamos, y eso nosotros lo planteamos, y no lo hemos publicado todo esto, eso nosotros lo planteamos de la Cámara de Diputados para abajo. O sea, la Cámara de Diputados es la Comisión de Transporte y Telecomunicaciones que preside o encabeza un diputado amigo, René Manuel García. Lo expuso él y se lo pidió al ministro, y el ministro me lo contó cuando vino a Cholchol. Me dijo, oiga, si el diputado nos pidió esto, nosotros le vamos a poner urgencia y vamos a trabajar en que esto se pueda concretar. Entonces, si hay muchas cosas que hoy día Cholchol puede avanzar en el sector rural, el sector urbano, así que ahí estamos haciendo la pega. Estamos con la gente del sector de Rucapangue, Rapagüe, porque ahí tenemos un proyecto RS para un asfalto de 7.3 kilómetros. Y que este asfalto viene a generar la posibilidad para que las familias de Cholchol tengan una alternativa para llegar a Temuco a través del Fundo del Carmen. Hoy día quienes transitan por ahí saben que vienen desde Temuco y llegan hasta el puente Rucapangue con asfalto. Pero del puente Rucapangue hacia Cholchol hay puro ripio. Y eso nosotros lo vamos a transformar en una ruta de asfalto intermedio, y que hoy día ese proyecto cuesta 7.000 millones de pesos. Nosotros ya estamos en conversaciones para que este proyecto lo pueda financiar el gobierno regional de la Araucanía. Lo estamos pidiendo, yo creo que lo vamos a conseguir. Vamos a hacer un trabajo con los vecinos y vamos a conseguir que el gobierno regional de la Araucanía nos coloque los 7.000 millones de pesos que necesitamos para que ese asfalto sea una realidad. Porque nosotros queremos marcar la diferencia respecto de que antes se hablaba de tanto proyecto, pero no pasaba nada. Hoy día las cosas se concretan. Lo mismo que vamos a hacer, y les paso el dato, y ahí un poco nos disculpamos porque sabemos la falencia que tienen nuestros juegos infantiles de la Plaza de Armas. Hay unos juegos que están peligrosos y vamos a ver cómo podemos, o los cerramos ahora, o los cerramos, o la gente evita traer a sus niños porque hay un peligro que están corriendo. Pero nosotros, si Dios quiere, y si alguien tiene para anotar por ahí para que lo anote, antes de que lleguemos la Navidad de este año vamos a cambiar todos los juegos de la Plaza de Armas. y vamos a invertir un recurso no menor para tener unos juegos bonitos, grandes, amplios, y que transformemos nuestra plaza de armas. Hoy día ya tenemos un baño que es maravilloso, tenemos bancas nuevas, no sé si se han percatado, pero pasamos de unas bancas que estaban todas dobladas ahí, que la gente casi no la usaba, a tener unas bancas preciosas que están disponibles. No habían basurero, que pusimos basurero hoy día.
1: Siempre entonces, me fijaba que no había basurero.
0: Pero claro, entonces nosotros lo que podemos comprometer son cosas que se van a cumplir. Y nosotros, antes que termine este año, vamos a tener juegos infantiles nuevos en nuestra plaza de armas. Y es un trabajo que ya estamos haciendo y yo les aseguro que los vamos a tener. Pero detrás de esto hay harto trabajo, hay harto profesional con la dedicación, está el apoyo de nuestros concejales, de todos los concejales, que yo de verdad que creo que hoy día ellos, siempre cuando hay algo que apoyar, siempre están con la disposición de hacerlo. Conversamos muchas veces cuando hay cosas que faltan, pero también nosotros no somos la solución a todos los problemas. O sea, yo no puedo comprometer todo porque no lo vamos a cumplir. Hoy día tenemos que decir lo que sí podemos hacer, porque si no, finalmente después empezamos a ofrecer cosas que no cumplimos y ahí viene la desilusión. Y nosotros convengamos que muchas veces yo tengo que salir a terreno y voy a muchos lugares y lo primero que la gente me dice: oiga, pero si aquí me ofrecieron una sede hace 10 años atrás, ¿y cómo quiere que yo le crea, po? Entonces hemos ido cambiando un poco eso y esperamos que la gente también entienda de que nosotros tenemos la voluntad y queremos hacer las cosas lo mejor posible, pero no siempre nos acompañan los medios para poder responder y tener los recursos que quisiéramos como municipio. Ojalá fuéramos una comuna inmensa donde tuviéramos muchas empresas, donde mucha gente pagara impuestos aquí y tuviéramos más recursos como comuna. Imagínate, tuviéramos un Casino Dreams en Chulchola, ahí estaríamos forrados, po, man. ¿Ah? Claro. Las comunas que tienen casino, oye, ¿cuánta plata no tienen? ¿Te fijas? Y ellos no dependen del proyecto, nosotros dependemos del proyecto. O sea, cuando hay una idea acá y tenemos una necesidad, nosotros no podemos decir: ¿sabes qué? Vamos a ir a la billetera de la municipalidad y vamos a sacar aquí 5 millones de pesos y vamos a construir un paradero. Nosotros tenemos que pescar la iniciativa del vecino, decir: ya, aquí necesitan una sede, ya, tenemos que hacer el proyecto de la sede. Para eso tenemos que tener un profesional contratado, tenemos que tener arquitecto, tenemos que tener calculista, tenemos que tener una persona que formule los proyectos, después buscar el concurso, donde postulamos el concurso, pelear en ese concurso con más de 340 municipios del país, y después yo tengo que salir a buscar la plata. Entonces es un proceso que no es fácil, que no es menor, y que con el tiempo nosotros sin duda vamos a demostrar que la comuna de Cholchol avanza y que no vamos a tener nada que envidiarle a las comunas vecinas, porque Cholchol hoy día tiene los medios para poder convertirse en la comuna más próspera de la región de la Araucanía.
1: Alcalde, bueno, agradecer primero que todo su tiempo, la disposición también por acompañarnos en este espacio de Tu Municipio al Día. Creo que ha sido una conversación muy valiosa que nos ha permitido poder conocer el trabajo que se ha ido desarrollando para primeramente enfrentar la emergencia climática, los avances también en materia de habitabilidad rural y otras iniciativas que también están beneficiando a nuestra comuna también. Queremos reconocer las gestiones que usted ha ido encabezando como máxima autoridad comunal, impulsando proyectos, iniciativas que buscan principalmente responder a las necesidades de los vecinos, de las vecinas, transformando que estas gestiones sean acciones concretas, que es importante poder visibilizarlo, porque va contribuyendo también al desarrollo de Chulchol, como usted lo ha ido mencionando durante toda esta entrevista.
0: No, perfecto. Yo la verdad que agradezco la instancia de tener la herramienta como es Radio Magistral para poder difundir hoy día lo que se necesita. Agradecemos respecto de tener esta herramienta de comunicación. Me invito a nuestros vecinos a que puedan seguir las redes de la municipalidad, las redes oficiales de la municipalidad, porque muchas veces están informando algunas acciones y que la gente también se tiene que acercar al municipio, porque no todo va a llegar a la casa. Aquí claro, convengamos de que, por ejemplo, hay mucha gente que dice: oye, ¿sabes qué? Yo no tengo trabajo, estoy desempleado. Pero resulta que la gente desempleada es la gente que busca trabajo y no lo encuentra, po. No la persona que está en la casa viendo tele y dice: oye, yo no tengo trabajo, pero ¿y cuándo sale a buscar trabajo? Entonces, por eso es que hay que informarse, hay que tocar puertas. Por ejemplo, hoy día tenemos nosotros el lunes 20 de julio, a partir de las 10 de la mañana, una jornada informativa respecto del subsidio de arriendo regular del adulto mayor y las personas que presentan algún tipo de discapacidad.
1: Se entonces, están dando la herramienta para que las personas se vayan a informar directamente ante todas sus dudas.
0: Pero claro que sí, entonces yo creo mucho en que nosotros en la comuna tenemos jóvenes, gente buena para el trabajo, gente buena para la pega, y yo lo que más quiero es que la comuna de Cholchol avance, que nosotros, que hoy día tenemos la posibilidad, gracias a Dios, de tener un cargo, que es un cargo pasajero, porque convengamos que yo no soy fanático de ser alcalde ni nada de eso, a mí me interesa dejar una linda huella en la comuna de Cholchol, creo que con el tiempo lo vamos a lograr, ya se van mostrando algunos avances de eso, hoy día es algo básico, pero hay un bañito en la plaza, ¿eh? Y que a la gente le va a servir, hoy día cuando van al consultor de la luz ya no se debiese estar cortando la luz, tenemos el sistema calefaccionado, si Dios quiere vamos a gestionar de que se construya un consultorio nuevo, si podemos construir la avenida Balmaceda imaginaria que muchas veces tiene la gente en su cabeza y nosotros claro, lo podemos hacer una realidad, va a ser maravilloso. Vamos a faltar un camino ahí de Rapagüe al puente Rucapán, que yo me voy a conseguir esa plata y esa cuestión se va a hacer. Yo creo que el 2028 se va a estar construyendo. La Junta 14 que se construyó, la sede de Carriñe que se va a inaugurar pronto, el puente de allá de Repocura, que era un puente que se quemó, que estaba ahí quemado y nosotros fuimos, lo construimos nuevo. Entonces sí, muchas acciones que se están tomando y que van... Y lo mismo, y mírate el ejemplo de hoy día tener 18 mil millones de pesos en construcción de vivienda, de familias que llevaban 15, 18 años esperando la casa, eso volver la realidad, el sueño de la casa propia. Y nosotros fuimos partícipes respecto de gestionar los recursos. Aquí hay un trabajo importantísimo de los dirigentes. Y yo lo debo reconocer, los comités de vivienda, ahí la Consuelo Estudillo, la Andrea Busto, han hecho un trabajo maravilloso de años, de esfuerzos, donde no ganan un peso, a mí se me paga un sueldo. Y finalmente, si uno empieza a hablar con claridad, yo sí que tengo un montón de jefes, pues, ¿ah? Si nosotros tenemos una población de más de 13.000 habitantes que a mí me eligieron, y yo le tengo que responder a muchas personas, pero a mí la verdad que en lo personal, a mí no me interesa caerle bien a todo el mundo. A mí me interesa hacer la pega. Y a mí se me va a medir, y yo mismo lo voy a hacer, porque yo soy muy crítico de mi persona. Oye, ¿qué es lo que hicimos? O sea, ¿qué es lo que hicimos? Y hoy día nosotros, yo siempre lo dije, nosotros vamos a conseguir que las personas miren de la ventana de su casa hacia afuera y van a darse cuenta que la comuna de Cholchol está cambiando y que estamos avanzando. Así que muchas gracias, Carolina, gracias a Radio Magistral. Nos vamos a seguir con la pega porque nos queda mucho por hacer todavía. Así que espero que, ojalá, que el clima vaya mejorando, que no tengamos tanta emergencia, porque ayer anduvieron todos los equipos desplegados y tratamos de responder de la mejor manera. Sí que mucho al autocuidado, a cuidarse de buena forma, a que la gente no se exponga demasiado. Así que eso, muchas gracias.
1: Muchas gracias a usted, don Álvaro, por esta información que nos está transmitiendo. Y nosotros aquí, por supuesto, que las puertas de nuestra emisora están siempre abiertas para poder seguir difundiendo todos los avances, las gestiones. Así que tenga un buen día también. Y nos despedimos de este espacio de Tu Municipio al Día.

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1: Es la hora 13:18 minutos.
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1: Es la hora 13:33.
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0: queridas amigas, queridos amiguis, que están en la sintonía de la 91.1 a esta hora de la tarde, 13:40.
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0: Hicieron picarones, sopaipas, chicharrones. Cazuelita de pollito de campo. Oye, aquí no son tan famosas las sopaipillas pasadas, ¿o sí? ¿O no? 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

0: voló de su casa, chiquillo, el fin de semana, iba a decir. Antes de ayer.
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0: Que no estaba en su casa esa madrugada.

0: Oye, como les mencionaba en la mañana, en igual estaba ahí tensa. Sentía que algo de las cosas que no afirmé yo bien iba a salir volando. Así fue, así fue. Miré al cielo y dije, Dios. Era muy grande el volumen de lo que tenía que sostener, entonces yo dije, no, esto no lo voy a lograr. Pero Dios, si es verdad, es verdad, lo puso en el lugar exacto para que ya no se moviera más. No tuve que hacer nada. Como hojas al viento. Así estábamos antes de ayer. Oye, que estaban firmes algunos árboles que estaban aquí en... Cholchol urbano. Yo miraba unos árboles que estaban detrás de calle Schmidt, también en Aldunate para allá. ¡Oh, ejido! Estaba expectante que de verdad se movían caletas, se movían caletas. Y nos vamos con los machos de la cumbia, este tema antiguo.
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0: Como hojas al viento. Así andábamos el otro día. Yo salí de la casa y el viento estaba tan potente que hasta grité para afuera.

No sé ustedes, pero yo ya siento la previa. Fiestas Patrias 2026. Va a ser cortito, ¿eh? Así que hay que pasarlo chancho el doble. Sí.

0: amigos para encontrarnos en la tardecita, en nuestra cita con Treyen, con Galvarino. 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
0: 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Oye, nos vamos con esta, nos vamos a despedir con esta canción. Porque esta intro, yo siento en mi alma cuando se empiezan a acercar las fiestas patrias. Desde que salió esta canción, que es mi intro.

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1: Es la hora 14:04.
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1: Es la hora 14:26 minutos.
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3: El actual sistema frontal que afecta una amplia zona del país comienza a entrar en una fase de estabilización en su intensidad. Así lo indicó el meteorólogo Miguel Fernández, quien sostuvo que los análisis más recientes muestran que el periodo de mayor severidad del evento ya quedó atrás. 477 antenas de telecomunicaciones han presentado fallas de conexión en Cautín y Malleco por causa del frente de mal tiempo. El juzgado de garantía de Temuco declaró legal la detención de Carlos Esteban Cancino Tapia, imputado por el homicidio del suboficial de carabineros Eugenio Naín.
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0: con el afán de agilizar la presencia del gobierno en las distintas comunas que se han visto afectadas por el frente de mal tiempo, se determinó la presencia de Juan Francisco Lago, subsecretario de gobierno en la región de la Araucanía. A primera hora conversó con Plataforma Informativa y esto resumió el delegado presidencial Juan Francisco Ljubitek, le acompañó y le fue precisamente asesorando en los dichos y de manera muy especial luego de terminar una reunión ampliada de gabinete regional.
1: Por favor, subsecretario, para referirse a lo que ha sido esta reunión que ha sostenido con el delegado presidencial y otras autoridades.
2: Sí, en el marco del despliegue del gobierno por este sistema frontal, donde hubo 10 regiones con alerta preventiva, el presidente de la República, José Antonio Kast, nos pidió a distintas autoridades nacionales que estemos desplegados en las zonas donde se han producido mayores problemas. Y en ese sentido, ayer estuvimos en la región de Los Ríos, hoy estamos en la región de la Araucanía, en un gabinete regional, precisamente para saber la situación que está ocurriendo en la región. Esto ha habido un diálogo constante, el delegado presidencial ha participado en los COGRIN nacionales, en esta mesa técnica donde hay un constante monitoreo de cómo se vive la situación en cada una de las regiones del país, y hoy día precisamente lo que estamos haciendo es no solamente viendo los efectos del sistema frontal in situ, sino que también que hay muchas consecuencias que una vez pasada la crisis terminan alargándose en el tiempo, y eso es bien importante que el Estado en general y el gobierno en particular estén muy al detalle de cómo se va resolviendo ese tipo de problemas. Sabemos que esta es una región que ya ha tenido problemas producto de temas climáticos. Hace pocas semanas vimos lo que ocurría con la caída de árboles producto del temporal, y por tanto estamos viendo con especial énfasis las afectaciones de las zonas donde ya ha habido problemas durante la semana anterior.
3: Pero ¿cuál es el panorama actual, subsecretario? Se dice que habría un daño profundo en líneas de distribución, de transmisión acá en la región. ¿Cuándo se podría retomar el servicio de conectividad eléctrica?
2: Inicialmente hubo un problema en la transmisión, lo que afecta a muchísimas personas. La situación hoy día ya se encuentra relativamente controlada desde ese punto de vista. Ahora el problema es la distribución. Por las particularidades de la región, donde hay dispersión territorial y donde evidentemente también convivimos con líneas de transmisión que están con muchos árboles y hemos visto caída de árboles, no podemos dar una certeza de la reposición del servicio completamente. Lo que sí hubo fue un pic de 214.000 viviendas afectadas, o personas afectadas más bien, por el corte de suministro eléctrico. Hoy día hasta esta hora hay 108.000 personas y los equipos han estado trabajando toda la noche y seguirán trabajando todo el día para reponer este servicio lo antes posible. Pues una cosa que es importante transmitir a la ciudadanía es que esto no es inmediato, lamentablemente hay cosas que se afectan y son difíciles de reparar. Estamos atentos también a lo que pase con el sistema frontal, porque por razones de seguridad los equipos no pueden trabajar cuando este sistema frontal está activo. Hoy día se abre una ventana de oportunidad y esperamos que la reposición del servicio sea lo antes posible.
3: O sea, línea de transmisión, que es lo más complejo, ya se encuentra reparado, ahora solamente línea de distribución.
2: Exactamente, así es.
3: ¿Se sabe cuántos puntos de daños, de fallas hay en ese sentido?
2: Es que ahí hay distintas dimensiones, porque una cosa es cuál es la afectación, por ejemplo, por causas físicas, por ejemplo, la caída de árboles, han caído más de 40 árboles, sumado a los cientos que cayeron durante las semanas anteriores, por eso ya es una complejidad. Lo otro también, que el sistema eléctrico se compone de distintas variantes, hay subestaciones que hay que levantar, y hay líneas de distribución, o más bien líneas de transmisión, que también requieren ser reparadas, y todos esos equipos están desplegados, tanto trabajando en la subestación eléctrica, como también en las líneas de distribución. Por eso, como es una región tan compleja desde el punto de vista de la dispersión territorial, no se puede dar un plazo exacto de la reposición de todo el servicio. Hoy día los equipos están desplegados trabajando para que esto sea dentro del menor plazo posible, pero tiene algunas complejidades propias, tanto desde el punto de vista eléctrico, desde el punto de vista sanitario, de agua potable, porque la gran presencia de agua potable rural también requiere electricidad, también desde el punto de vista de las telecomunicaciones, sabemos lo clave que son hoy día, por tanto las afectaciones hay que considerarlas desde esas distintas dimensiones.
4: ¿Cuáles son las comunas más afectadas o a las que ustedes se van a trasladar para ver los efectos de este temporal?
2: Bueno, es que las afectaciones están desde, son desde distintos puntos de vista. Por un lado, vamos a partir monitoreando cómo está la reposición del sistema eléctrico a nivel regional, porque nos parece que es una situación que afecta particularmente a la región. Hoy día la región de la Araucanía es la región con mayor afectación de servicio eléctrico a nivel del país. A nivel de Chile son más de 300.000 las personas afectadas por los cortes de luz. Aquí solo en la Araucanía hay 108.000. Por tanto, hay un énfasis especial a nivel regional. Después vamos a ver afectaciones a algunos lugares, centros educativos, colegios que han tenido algunos problemas. Nuestra intención es que el lunes todos los colegios puedan volver a clase, eso es una prioridad. Y también la reposición de servicio eléctrico, algunos casos que son especialmente importantes, a propósito de lo que comentaba anteriormente también, el agua potable rural, los servicios sanitarios, los servicios de salud, especialmente las postas rurales que cuenten con servicio eléctrico para que puedan seguir prestando el servicio tan clave. Una cosa que me parece importante mencionar es que en la región hay más de 600 personas, 623 personas electrodependientes. Todas ellas están con conexión eléctrica, ya sea conexión directa o a través de generador eléctrico, porque es una situación que es particularmente importante a las personas que más lo necesitan.
0: Lo dijo el representante del presidente de la República en esta distribución que se hizo a nivel país de las autoridades, el subsecretario de Gobierno, Juan Francisco Lagos. Lo hizo acompañado del delegado presidencial y fue la oportunidad para conversar a través de plataforma informativa con Francisco Liubetti. Delegado presidencial, ¿qué se puede agregar a lo ya señalado por el subsecretario?
4: Bueno, primero agradecer al presidente el envío de las distintas autoridades a la región, en este caso nuestro subsecretario junto con su equipo. En la semana también estuvo el subsecretario de Energía, es decir, estamos no solamente preocupados, sino preocupados. Y hoy día estamos en la parte del día después de lo que ha ocurrido. Hemos sacado experiencias importantes de los frentes que nos han afectado como región, que no fueron menores, tenemos que decir la verdad, fueron de envergadura, de entidad, hace 2 semanas, la semana pasada y ahora en esta semana. De modo que hay experiencia, hay una construcción acerca de aquello y hemos podido ir solucionando las dificultades al momento en que se producen, pero también ahora, después de hacer la evaluación, ¿no es cierto?, que estamos recibiendo de los distintos municipios y también de las de los servicios sectoriales, particularmente la Seremía. Estamos desplegados nosotros en la región y tenemos esa visión de los lugares concretos con el propósito de poder hacerlo. ¿Qué nos encuentra el día de hoy? Trasladarnos a Malleco fundamentalmente para revisar un par de comunas y unas situaciones relacionadas con la energía y el corte de la misma, y también en Collipulli una afectación que hubo de viviendas que fueron entregadas recientemente y que también han sufrido daños por el tema de la lluvia. Ahí también se está trabajando, ya se hicieron efectivas las garantías correspondientes, al igual como ha sucedido, ¿no es cierto?, en otras partes del país, por mandato específico del ministro de Vivienda. Es decir, aquí se está trabajando y eso es lo que nosotros necesitamos que la gente sepa, que la gente entienda y que además nos comparta las problemáticas. ¿Por qué? Porque no todas ellas se reciben, ¿no es cierto?, oportuna y adecuadamente. Que la gente se acerque a los municipios e incluso directamente que nos comparta sus dificultades con el propósito de poder abordarlas y adoptar las decisiones necesarias.
3: Delegado, preguntarle si se superaron los rangos de viento que se habían proyectado, rachas hasta 90.
4: Sí, por supuesto. Al igual que el frente anterior, la verdad es que lo que estaba anticipado fue superado, no solamente en cantidad, en intensidad, hasta 120 kilómetros por hora, sino que también en la duración de las mismas, porque aquí estuvimos con vientos sostenidos por aproximadamente 12 horas. De modo entonces que los daños, las afectaciones que hoy día nos encuentran en la región, uno debería mirarlas en la perspectiva de que con la prevención y con la preparación que estábamos, fueron bastante menores a la crudeza que tuvo precisamente el frente con nosotros.
5: Delegado, ¿qué comunas o sectores fueron los más afectados por este corte de suministro?
4: Bueno, tenemos lo que ya pareció histórico, porque es la zona sur de nuestra región, desde las comunas de Tolten, Teodoro Schmidt, también Loncoche, Pitufquén en parte, Villa Rica, Pucón, Curarrehue, Cunco, Melipeuco. Hoy en la mañana ya, en la madrugada fue esto, ¿no es cierto?, se repuso particularmente una red de transmisión, que son aquellas que abarcan muchos clientes y el impacto, por supuesto, del regreso de la energía es importante en aquello. Se está trabajando en Cunco y Melipeuco, debería quedar solucionado en las próximas horas, así está comprometido por las empresas. Y lo que vamos a hacer ahora también es un monitoreo directo, particularmente, ¿no es cierto?, en el centro de información de la empresa Frontel, para los efectos de poder mirar todo el panorama regional y hacer y revisar allí, ¿no es cierto?, donde se encuentran todavía las cuestiones más pendientes. Van a haber clientes que no van a recibir la restauración de la energía en las próximas horas, tal vez va a demorar. Eso también hay que informarlo, en razón de que la problemática se asume por criterios de relevancia desde el punto de vista de la cantidad de clientes que pueden ser restaurados en su energía. Y eso es además una metodología que se ocupa a nivel país y que estamos precisamente nosotros en este caso relevando con las empresas.
3: Solamente hubo daño en una línea de transmisión, ¿cierto?
4: Bueno, es la línea de transmisión Loncoche-Villarrica y que además tuvo de alguna manera fue pospuesta su reparación por una situación muy particular con un propietario que no permitió el ingreso en la madrugada del día de hoy, pero que fue solucionado, digamos, en algunas horas, con el propósito de poder revisar la antena. Un llamado que también se realiza para los efectos de las postaciones. Hay que ingresar a ciertos predios, hay que mirarlas in situ, y eso necesita la colaboración de todos y cada uno con el propósito de hacer el levantamiento necesario.
3: Delegado, también preguntarle referente a una situación que habría ocurrido durante la noche en Loncocha, en un sector rural, cuando una cuadrilla de CGE trabajaba, se habrían escuchado disparos. ¿Qué antecedentes se manejan respecto de ello?
4: Bueno, es correcto, eso fue lo que se corrigió precisamente en la madrugada del día de hoy, con un particular no permitió el ingreso y que, luego, ¿no es cierto?, con el apoyo policial se pudo concretar. Era la revisión de una postación en su propiedad y que dejó postergado precisamente el análisis y la revisión producto de esta negativa. Por eso que reitero el llamado, es muy importante que todos nos sumemos a aquello y, como todos sabemos, en nuestra región existe postación en sectores y en lugares, en propiedades privadas. Son servidumbres legales que imponen la obligación, la carga al propietario de permitir las revisiones. No queremos llegar a realizarla con el auxilio de la fuerza pública, que es lo que corresponde legalmente. Por eso que el llamado es a la colaboración, como siempre existe. Este caso es único y creo que no es el mejor ejemplo para lo que ocurre en toda nuestra región.
0: ¿Delegado, y en materia productiva?
3: ¿Fue detenido ese propietario?
4: No, efectivamente fue resuelta la situación, digamos, de acceso y con ello quedó superado.
0: En materia productiva, ¿qué ha reportado el Ministerio de Agricultura de los efectos de este?
4: Bueno, tenemos daños particularmente en lo que es la producción pequeña campesina y que dice relación fundamentalmente con la afectación de invernaderos. Ese levantamiento se está haciendo todavía, hay un número que probablemente sea creciente y que está en la plataforma precisamente del Ministerio de Cultura, particularmente de INDAP, y que se va a abordar a continuación una vez que ya tengamos el levantamiento concreto de quiénes son las personas dañadas y a quienes eventualmente habría que revisarlos, digamos, para los efectos de las ayudas correspondientes.
0: Gracias, delegado. Bueno, el delegado presidencial de la Araucanía, Francisco Liubetti, conversando con Plataforma Informativa, confirmando también que el actual sistema frontal que afecta a gran parte del país comienza a entrar en una fase de estabilización en su intensidad. Esta es Plataforma Informativa, la revisión de los hechos de las últimas horas.
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0: luego del decreto presidencial que señaló claramente que hoy no se tienen que realizar clases, día viernes. Se está evaluando, en consecuencia, lo que pueda ocurrir el día lunes, que estaría contemplado el retorno en su totalidad de los estudiantes a sus aulas. Conversamos al respecto con Aarón Ríos, seremi de Educación, quien iniciaba un recorrido precisamente para llegar en terreno a conocer las deficiencias que presentarían ciertos establecimientos educacionales en Cautín y Malleco. Escuche con atención.
1: Así es, bueno, se tomó la decisión de suspender la clase en base a las condiciones climatológicas. Hicimos una revisión de los establecimientos educacionales en terreno. Por supuesto, son 32 comunas, no hemos podido revisarlas todas.

0: esperamos que, dado como avance la condición climatológica y la reparación de estos pequeños detalles en materia de infraestructura, se pueda retornar sin problema el lunes a clase de los establecimientos educacionales.
1: Era la pregunta del momento. Muchas gracias por conversar con la Radio Esperanza y conversando la mañana.
0: A usted, muchas gracias por la cobertura.
1: Dialogamos precisamente con Aarón Ríos, el Seremi de Educación, que en terreno está verificando los problemas que pueden presentar los establecimientos educacionales en Cautín y Malleco. En materia de telecomunicaciones, Rodrigo Lagos, Seremi de la cartera de Transportes y Telecomunicaciones, señaló que 477 antenas han tenido fallas de conexión generadas por el frente de mal tiempo. Aquí están los detalles.
2: Debido al frente de mal tiempo, las últimas horas en la región se ha presentado un nivel de afectación importante en relación a la caída de las antenas de telecomunicaciones. De un total de 1.543 estaciones base, con las cuales cuentan todas las empresas de telefonía a nivel regional, 479 estaciones han generado caídas o problemas de conexión. Esto implica que alrededor de un 31% del total de antenas de la región se han visto afectadas. Sin embargo, comentar que hemos estado trabajando coordinadamente con los distintos actores para que podamos darle una solución rápida y concreta y devolver también a la ciudadanía todo lo que es la señal de telefonía. Comentar que el principal motivo de la afectación de las antenas de red celular obedece a la falta de suministro eléctrico. Sin embargo, hemos tenido algunos reportes desde la SEC que nos ha manifestado que en 24 horas se ha logrado disminuir a la mitad prácticamente el nivel de usuarios afectados por la falta de suministro eléctrico. Pasamos de aproximadamente 220.000 personas afectadas a 111.000 clientes que a las últimas horas de hoy día 17 de julio estaban con afectación. Se sigue trabajando en terreno. Estamos muy pendientes de la evolución, de la devolución del suministro eléctrico para las personas afectadas, que también se incluyen dentro de esta nómina a las antenas, digamos, que operan en la región de la Araucanía. Hemos también establecido algunas situaciones de emergencia, como la activación del roaming automático. Hicimos alguna viralización de algunos videos enseñándole a la población cómo debía preparar su equipo para mantener la conexión. Y bueno, estamos también yendo a verificar a terreno la instalación de una antena móvil en la localidad de Tolten para garantizar precisamente la conectividad de la zona costa de la Araucanía.
3: ¿Cuáles son las comunas más afectadas por este evento climático?
2: Hemos tenido algunas comunas con el orden o sobre un 60% de afectación, entre las cuales está Ercilla, con un 64,7% de afectación, Melipeuco, con un 64,7% también por ciento de nivel de afectación, tenemos también Cunco, con un 58%, Vilcún con un 52%, Tolten con un 52% y Lumaco con un 50%. En la situación particular de la ciudad de Temuco, el nivel de afectación llegó a un 20%. Esperamos que durante la jornada de hoy estos resultados y estas cifras se vayan revirtiendo para llegar, digamos, al 100% de operatividad de las redes móviles.
1: Lo dijo en el micrófono de Plataforma Informativa el secretario regional ministerial de Transportes y Telecomunicaciones, Rodrigo Lagos, las afectaciones en su cartera. Cerramos este recuento de afectaciones por el temporal de viento y lluvia que ya está decreciendo a lo señalado por David Plaza, el Seremi del Ministerio de Obras Públicas, estrictamente relacionado con la conectividad, la vialidad.
4: Sí, bueno, el último reporte que tuvimos hoy día en la mañana, tuvimos bastante afectación en toda la región, más de 45 árboles caídos durante la emergencia, 25 rutas y caminos afectados, 3 rutas con corte total vigente, persisten sectores con postes y tendidos eléctricos energizados sobre la calzada, también se mantienen sectores con deslizamientos de tierra que están siendo en este momento retirados y se está reponiendo el servicio. Y además, producto de este frente de mal tiempo, la Armada también ordenó el cierre total de todos los puertos, por lo tanto, todas las balsas de la Dirección de Vialidad también no se encontraron operativas y se mantienen sin operación hasta el día de hoy. Bueno, respecto de los caminos que tuvieron afectaciones y que se mantuvieron con cierre total, tenemos 2 sectores del Parque Nacional Tolhuaca, en el sector La Culebra, por deslizamiento de tierra, y también

0: En el sector de Tapaderas también por caída masiva de árboles. En esos dos puntos de acceso al Parque Nacional, la Dirección de Vialidad a primera hora de hoy se dirigió hasta el sector para cortar los árboles y retirarlos del camino, como también maquinaria pesada a remover la tierra que estaba entorpeciendo el tránsito. Por lo tanto, esa ruta va a quedar completamente habilitada el día de hoy. Por otra parte, tenemos también en Caleta Queule que se mantiene el corte total de la ruta debido a la caída de pino sobre un tendido eléctrico de media tensión energizado, representando un riesgo para todos los usuarios. Ahí nosotros, como Dirección de Vialidad, también estamos a la espera de que pueda hacerse presente la compañía eléctrica a retirar, desenergizar los cables, y ahí nosotros podemos intervenir. Eso también se está trabajando al día de hoy.
1: Jeremy, pero en general, ¿la red vial está habilitada en su totalidad con ciertas restricciones? ¿Podemos decir eso?
0: Solamente esos tres puntos que tuvimos interrupción total, tuvimos como afectación. Los otros caminos que también se vieron afectados producto de la caída de árboles y tendidos eléctricos fueron rápidamente repuestos. Como mencionaba recientemente, más de 45 árboles cayeron en toda la región, pero eso se abordó de manera rápida, tanto con la intervención de bomberos, de también los equipos de los municipios, la Dirección de Vialidad a través de administración directa, como también los contratos globales y también las empresas que son forestales y que tienen maquinaria para este tipo de situaciones. Ellos también colaboraron en algunos municipios en donde ellos tienen presencia. Y en síntesis, lo que podemos resumir de todo esto es que se repuso rápidamente la red vial gracias a la colaboración de todos, incluido aquellos vecinos que acudieron a sus caminos aledaños con motosierra y retiraron los troncos también.
2: Lo dijo al micrófono de Plataforma Informativa David Plaza, secretario regional ministerial de Obras Públicas. Así concluye nuestra reunión informativa, uniendo Cautín y Malleco con identidad regional, desde La Paz a La Esperanza y de mar a cordillera. Son 32 comunas en sintonía. La puesta en el aire, Alejandro Campos. Edición y conducción periodística, un servidor, Lucho Vergara. Hasta la próxima.
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0: Es la hora 15 en punto.
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viernes y nuestro cuerpo sí lo sabe. 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Oye, iba a venir la cortina ahora, iba a iniciar y todo, pero se nos cruzó este temazo.

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Hoy estoy aquí con una especie de metrónomo. Cronómetro. Cronómetro. Como que tengo 15 segundos para decir algo y no toser. No sé si has escuchado alguna locución de radio con tos al aire. Podríamos intentarlo. Como ASMR.

minutitos. Vamos a revisar de inmediato en la mañana. No vimos cómo iba a estar el pronóstico del tiempo, si regresan las lluvias hoy, si regresan los vientos. Estuvo bastante complejo el miércoles y jueves, comentaba en la mañana con nuestros auditores de Cholchol. Vamos a ver qué es lo que va a suceder en el resto de los días, porque bueno, hasta el momento no hay una alerta en cuanto a esto, pero el viernes, claro. Bueno, hoy no va a llover más. Así que hoy día vamos a estar tranquilitos. Se ve que regresa la lluvia, sí, mañana con un descanso.

nublada la mañana. No va a llover, pero con la lluvia que cayó entre ayer y hoy, o sea, entre antes de ayer y ayer, va, yo creo que esto va a ser helada segura en lo que es la madrugada del domingo al lunes. Así que hay que estar preparado ahí. A quienes vienen de regreso de su viernes de sanguchito.

0: más ya estás lista.
1: Es la hora 15:33.
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4 de la tarde. Y oye, no tenía idea que existía un día de esto. Hoy es el Día Internacional del Tatuaje, que reconoce el valor artístico y cultural de los tatuajes, una práctica con más de 5.000 años de historia. Bueno, esta fecha se origina en Estados Unidos como el día del National Tattoo Day, que fue adoptado luego por otros países. ¿Tú tienes algún tatuaje? ¿Dónde? ¿Tienes tatuado el nombre de alguien? Oye, nos vamos a ir con un saludito y luego vamos a profundizar un poquito más los detalles en torno a este día del tatuaje. Queremos saber más. Claro, porque tatuarse son decisiones para toda la vida. Igual uno puede hacerse algún cover para tapar.

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tenemos un saludito por aquí. Un saludito de las Cármenes. Para Carmencita Huircán, que ayer estuvo de santo. Chiquillos, ¿cómo celebraron allá en Quirquén? Las Carmencitas. ¿Qué hicieron, chiquillos? ¿Es Carlitos o Belencita? Yo que estoy preguntando desde aquí en la radio, así como, ¿quién es? Es como si estuviera en la Wii. Le hicieron un asadito a la Carmencita. Saludos, Carlitos. Saludos, Carlitos. Oye, si yo me quedé con las ganas, porque yo soy Daniela del Carmen. No, pero mi mamá sí es del Carmen. Me quedé con las ganas de comer un estofadito el año pasado. Me regalaron un gallito para que lo hiciera estofado. No sucedió. Pero cómo olvidarlo. Le puse Julio por el mes. La persona que me regaló el gallito, yo creo que debe estar escuchando. Nunca lo olvidaré ese día en mi vida. Fue uno de los sucesos más memorables, un evento canónico. Oye, nos vamos con este tema, con este saludito a nuestra queridísima Carmencita Huircán. Un saludo también para Carlitos, quien le envía este saludo a su mamita.

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Oye, bueno, estábamos hablando de que hoy se conmemora

Bueno, la historia del tatuaje se remonta a civilizaciones antiguas como la egipcia, donde se utilizaban agujas de oro para poder aplicar pigmentos de henna. Estos tatuajes simbolizaban prevención de peligros, enfermedades. Y también tenían un profundo significado mágico, también de estatus social. En Asia, los tatuajes surgieron en el año 1000 a.C. a través de las rutas comerciales de China, Japón y la India. En Norteamérica y América Central, los tatuajes se asociaban con elementos mágicos, también religiosos, utilizados para contrarrestar la muerte y rendir tributo a dioses. Ya en el siglo XX se aplicó ya la técnica de micropigmentación, comenzando a utilizar los tatuajes como práctica médica y ahora ya es estético a partir de 1970. Le vamos a enviar un saludito, hablando del tatuaje, a la Best tatuadora de The Cholchol, a la Javi. Un abracito, Javi. Oye, pero vamos a hablar, porque los tatuajes son para siempre. El tatuaje para siempre es una decisión. Se tiene que tomar con responsabilidad. Pero hay tatuajes que se van convirtiendo con el tiempo en alguna anécdota. ¿Tienes algún tatuaje con una anécdota? Yo tengo uno. No, yo no me he escrito el nombre de nadie nunca. Fue un error mío. Seguí una emocionalidad. ¿En serio? Vamos a enviar este saludo de cumpleaños primero. Hola, Dani. Quisiera mandar un saludo para mi esposo, Cristian Lemunao, que ayer estuvo de cumpleaños. Decirle que lo amamos mucho. Espera, vamos a cambiar.

Ya, ahora sí. Ahora sí podemos seguir con el saludo. Hola, Dani. Quisiera mandar un saludo para mi esposo, Cristian Lemunao, que ayer estuvo de cumpleaños. Decirle que lo amamos mucho, que haberlo conocido fue lo mejor que me pudo pasar. Un saludito también para mí me mandan. Pero este saludo se lo envía su esposita, don Cristian. Su esposita Claudia. Hoy ahí vamos a reiterar el saludo también. Y nos vamos a ir con la solicitud musical. Qué lindo que es el amor, chiquito. Maravilloso. Bueno, ya, hablando de los tatuajes, volvemos atrás. Mi déficit atencional manifestado aquí. Pero ya. El tatuaje es una de las cosas, una decisión que uno tiene que tomar con responsabilidad porque no es tan fácil borrarlo. Y también depende de la magnitud. De qué tan grande sea un tatuaje, lo imposible que sea taparlo nuevamente. Son decisiones importantes. Oye, porque, mira, hay personas que se escriben... Ya, hay personas que se han puesto mucho nombre de exes. De exes, sí. Entonces, ¿qué pasa con esto? Que ya van como por el cuarto amor de su vida en el brazo. Parece un árbol genealógico. Ya, mira, y acá dice también otro de los clásicos tatuajes por aquí, que es donde caí yo. Con frases en inglés. O con frases motivacionales como nunca te rindas. Bueno, yo por ahí hice algo como eso porque en ese momento me sentí emocional. Y después me dijeron, cuando yo fui a mostrar mi tatuaje muy orgullosa, me dijeron, pero ¿qué onda? ¿Eres Gary Medel? Porque ya, les voy a contar, ya uno tiene que contar. Me escribí en el brazo, family is forever. Con una letra cursiva ahí muy... Muy Gary Medel. Sácate eso, me dije. Y bueno, ahí tuve que aplicar un cover up. Es cuando te tapas el tatuaje. Para más remate, sale mal el cover up. Ahora voy a tener que hacerme un cover up del mismo cover up. Por eso hay que tomarse esto de los tatuajes responsablemente. O las letras chinas. Las letras chinas, no sé si tú realmente sabes lo que dice una letra china. Hay que tener ojo también. Oye, hay como un top 10 de los tatuajes más malos. Hay que tener mucho ojo para tatuarse animales salvajes. Tigres, leones, todas esas cosas. Hay que tener realmente datos muy buenos de personas que trabajen con este tipo de realismo. Porque si no... Oye, si no les va a quedar como gato asustado. Yo he visto ya mucho también así. Es importante, ¿eh? Yo creo que cada tatuador tiene como su técnica. Hay personas que son más hábiles en todo lo que es como dibujos. Me refiero como a tono más animado, algo así como más caricaturesco. Hay personas que se peinan con el realismo. Hay otras personas que son secas para hacer letras y así yo creo que tú tienes que buscar la persona adecuada de acuerdo a lo que tú tienes que hacer. Bueno, acá dice que uno de los clásicos de los tatuajes es hacerte un tatuaje en vacaciones. El sol, la emoción, la música. Y después cuando ya se acaban descubre que estás emocionado. A mí me pasó también con otro que tengo en otro lado. Que me lo hice en la época de universidad y ahora... Bueno, la verdad es que marca una etapa de mi vida y yo lo veo así como un ciclo. La música siempre ha sido importante en mí y eso me lo recuerda también. Pero también me recuerda hábitos que he ido cambiando que no sé si eran tan buenos. Entonces ahora yo me preguntan si yo hacía eso y yo así como sí, sí. Porque me lo tatué. Tendría que mostrarle y explicarle. Pero como no me pueden ver el tatuaje, se los tengo que contar. Ahora, si quieren verlo, y yo le explique personalmente de qué se trata esto. Ya, bueno,
se los muestro. Voy a hacer un live mostrando el tatu. Oye, pero igual me gusta que cada tatuaje siempre tiene una historia. Algunas tienen historias como bien profundas, otras son en algún momento divertido. Siempre todo tiene una historia detrás. Salga bien, salga mal, tiene una historia detrás. ¿Y tú? ¿Dónde tienes el tatuaje? ¿Por qué te escribiste el nombre de la ex? ¿Te lo tuviste que borrar? Yo creo que el año pasado para el día del tatuaje también conté esta historia y conocí a una persona que ojalá que no me esté escuchando, que se tatuó el nombre de alguien en el labio de la boca, en el labio inferior, por dentro. Creo que ha sido uno de los tatuajes que me han dejado más impactada en el mundo de los tatuajes de personas. ¿Le puedes tatuar el nombre de la persona que amo? Por favor, aquí en la oreja. Pero dentro. No, pero sí, vi este tatuaje en el labio. O sea, no es como que yo lo haya visto y lo haya buscado. Ya, esto está poniéndose peor. No, sino que es que era evidente, así como, oye, ¿qué tenía ahí? ¿Qué tenía ahí en la boca que es como, tiene puntos? No, me tatué un nombre. Pero ese no es tu polola. Es que ya no me lo puedo borrar. ¿Cómo te hace un cover up de ese tipo de tatuaje en el labio? Para no arruinarlo más. Oye, ánimo, chiquillo, ánimo a quienes se han tatuado el nombre de alguien y no se lo pueden borrar todavía. Siempre anécdota, si no anécdota, es chiste.

0: Nos vamos con esta solicitud musical. Vamos a reiterar saluditos.
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0: Esta canción que viene a continuación
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0: Va con muchísimo cariño.
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0: Para Cristian Lemunao, que ayer estuvo cumpliendo añito. Su esposa quiere decirle que lo ama mucho, que haberlo conocido fue lo mejor que le pudo haber pasado. Chiquillos, que sigan disfrutando de su amor muchos años más, que sea mucho más cumpleaños junto a su esposa, querido Cristian.

Vamos a pasar a revisar información regional. Y se trata de que el delegado presidencial regional de la Araucanía, Francisco Yubetit, informó que las ráfagas de viento que se registraron durante el sistema frontal superaron los proyectados y alcanzaron intensidades de hasta 120 kilómetros por hora. La verdad es que estaba bastante intenso el viento. Yo estaba realmente sorprendida cómo algunos arbolitos estaban bien firmes, especialmente en el sector urbano de donde yo estaba pudiendo observar el sistema frontal. La autoridad explicó que los vientos se mantuvieron de forma sostenida durante aproximadamente 12 horas, donde se provocó la caída de árboles debido también a la magnitud del viento, voladuras de techumbres e interrupciones en el suministro eléctrico. Todavía hay interrupciones de la luz, también daños en vivienda. Entre las comunas con mayores problemas eléctricos está Tolten, Teodoro Schmidt, Loncoche, Pitrufquén, Villarrica, Pucón, Curarrehue, Cunco, Melipeuco. Durante la madrugada fue reparada también una red de transmisión que permitió recuperar el suministro para una cantidad importante de clientes. El caso complicado está en el sector de Cunco, Melipeuco y, claro, sector cordillerano, donde se está haciendo los trabajos de reposición, pero llevan bastante tiempo sin luz. También menciona que ya también se encuentra trabajando en la ruta que une Loncoche Villarrica, donde estaban sufriendo un pequeño retraso debido a que un propietario inicialmente no habría permitido el ingreso de la cuadrilla a un predio rural. El acceso se concretó posteriormente con apoyo policial, permitiendo revisar la infraestructura que estaba instalada en el terreno y, bueno, no pasó nada con la persona que había dicho que no. La autoridad llamó a los propietarios también a facilitar el ingreso de las empresas eléctricas cuando sea necesario e inspeccionar postaciones o redes que estén ubicadas en terrenos privados. En el caso de Coyipulli, que también estuvo afectado con el corte de luz, las autoridades se encuentran ya revisando un sector donde habían sido entregadas viviendas no hace mucho tiempo, que habían presentado daños evidentes y producto de la lluvia. Así que, en resumen, se están tomando ya medidas para poder mitigar este paso de este tremendo viento. Yo la verdad no había visto tanto viento como este. La verdad no había visto tanto viento. Si bien habíamos tenido harta lluvia, tanto viento, yo soy curiosa, quise salir a mirar. Y me quedé mirando ahí. Bueno, en el aspecto de materia agrícola también se reportaron daños en invernadero de pequeños productores, en los que INDAP y el Ministerio de Agricultura continúan realizando el levantamiento para poder determinar la magnitud de las afectaciones y las eventuales ayudas. Bueno, hace algún ratito atrás también la Araucanía estaba manteniendo 108.000 clientes sin electricidad tras el temporal. De hecho, es la región que continúa siendo una de las partes mayor afectadas con energía del país tras este sistema frontal, con cerca de 108.000 clientes sin suministro durante la mañana de este viernes 17 de julio. El subsecretario general de Gobierno, José Francisco Lagos, informó que la emergencia alcanzó un pic de aproximadamente 214.000 clientes afectados, cifra que ha ido disminuyendo gracias al trabajo desarrollado durante la noche por las empresas eléctricas. Según explicó, las principales fallas en las redes de transmisión ya fueron reparadas y actualmente los trabajos se concentran en las líneas de distribución, subestaciones y puntos dañados por la caída de árboles. Más de 40 árboles cayeron durante el temporal, lo que se suma a cientos registrados en eventos meteorológicos anteriores debido a la dispersión territorial y la magnitud de los daños.
La autoridad señaló que todavía no es posible establecer un plazo exacto para la reposición total del servicio. Y los cortes afectan un poquito más también a los sectores rurales. Y este otro tema, porque también se afecta el sistema de agua potable rural. El internet. Bueno, ayer tampoco había internet. Así que ahora que ya se avanzaron un poquito las lluvias y los vientos, el gobierno se encuentra trabajando para ver los daños en los lugares, por ejemplo, los establecimientos educacionales que tienen que realizar el lunes, con el objetivo de que todos puedan retomar sus clases. Aún se encuentran caminos interrumpidos por la caída de árboles, especialmente en sectores rurales, donde equipos de emergencia están trabajando para recuperar la conectividad durante las próximas horas.

0: Es la hora 16, 28 minutos.
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nota curiosa, la vamos a revisar. Mujeres. Mujeres necesitarían dormir más porque utilizan más el cerebro. No lo dudo. No lo dudo. ¿Sientes que siempre estás cansada? No, no les voy a ofrecer algún producto de Antena 3 Directo. ¿Sientes que estás con esa voz gringa? Ya, volamos a la notita aquí. ¿Sientes que siempre estás cansada? La ciencia sugiere que no es solo percepción. Diversas investigaciones indican que las mujeres pueden experimentar un mayor nivel de fatiga debido a factores como la carga mental, los cambios hormonales, el embarazo, la menopausia y una mayor prevalencia de trastornos del sueño. Además, algunos estudios plantean que también en promedio las mujeres podrían necesitar cerca de 20 minutitos más. Así que como nosotras necesitamos 20 minutitos más, usted puede levantarse temprano, amigo, y hacer jueguito, preparar el café. ¿O no? Ahí está la solución de los 20 minutos más. Además, algunos estudios plantean que el día podría estar mejor si deja esos 20 minutitos más. Los especialistas también aclaran que las necesidades varían entre cada persona, claramente, pero se coincide en que el descanso femenino está influido por una combinación de factores biológicos y fisiológicos. ¿Qué crees tú? ¿Las mujeres necesitan dormir más que los hombres? Yo di la idea de los 20 minutitos. Yo siempre valoro el espacio de sueño extra más en la mañana que una siesta entre medio del día. Es que igual difícil tomarse una siesta. Yo no puedo. No puedo tomarme una siesta si es que no voy a dormir 3 horas de corrido. Difícil. Yo de verdad admiro un montón a la gente que se toma la siesta y dice, voy 15 minutitos. Y se levanta de los 15 minutos y dice así como, oh, renovado, renovada. Yo no puedo. 15 minutos, despierto peor. Y enojada más encima.

0: Es la hora 17, 5 minutos.
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5:16. 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No. No había visto yo esta noticia. ¿Cuándo pasó esto?

dice lo siguiente. Insólito. Y sucedió en Coquimbo. Manejó, así dice tal cual, manejó curado, se cayó un río con su vehículo e inventó que iba con un acompañante. Carabineros lamentó este tipo de mentiras que podría dejar desprovista una emergencia real. Ah, claro, pues sí, yo creo que tuvieron que empezar a buscar al acompañante. El conductor lo inventó para echarle la culpa a otro. Y así, la mentira tiene patas cortas. A pesar del sistema frontal que azota varias partes de nuestro país, no faltan, dice acá, los irresponsables que no escuchan las advertencias de los expertos. Uno de ellos incluso manejó en estado de ebriedad, quedando atrapado en un canal durante anoche. El hecho ocurrió en Pan de Azúcar, sector de Coquimbo, donde un hombre solicitó ayuda a equipo de emergencia, como carabineros y bomberos, asegurando que necesitaba ayuda por su acompañante. Rescatistas realizaron un exhaustivo trabajo en un canal que tenía un metro de profundidad, pero todo resultó, no, ser una mentira. El curagüey andaba solo. Chuta. Bueno, desde Carabineros señalaron que estas falsas alarmas significaban movilizar recursos humanos, logísticos, que podrían ser ocupados para emergencias reales. Pucha. Ahí sí, en ese aspecto tiene toda la razón, porque tienen que haber estado buscando al otro caballero que se supone que estaba. Asimismo, reiteraron el llamado a no consumir bajo... O sea, no, a no conducir. A no conducir bajo los efectos del alcohol. A no consumir alcohol cuando se conduzca. Y iba para allá. Y evitar desplazamientos innecesarios durante el sistema frontal. Oh, es que creo que hice algo. No, no es que... No. Salí necesariamente quizás. Mira, necesario. Ya, pero... No diré más. Chuta, y aquí está el video y claro, ahí cayó. Vamos, mirar un poquito. Claro, estaba lloviendo. Y estaban los equipos de rescate buscando a la otra persona. Chuta, la camionetita blanca, roja. No veo bien. Blanca parece. Seguimos con más música, 5 de la tarde con 20 minutitos.

0: Es la hora 17:29 minutos.
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tarde con 36 minutitos. 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Nos vamos a revisar algunas noticias internacionales, y es que el humo de los más de 800 incendios forestales en Canadá engulle Nueva York ya a 2 días de la final del Mundial. La final del Mundial 2026 entre España y Argentina se disputará en la cercana Nueva Jersey. Las autoridades canadienses han contabilizado 858 fuegos activos en todo el país, incluyendo 110 que están fuera de control. El denso humo de los incendios forestales activos en Canadá han cubierto amplias zonas de Estados Unidos, desde el medio oeste hasta el noroeste, incluida Nueva York, que se debe engalanar ya para la final del Mundial 2026. Pero durante lo que fue la jornada del jueves y este viernes, está teñido de una bruma anaranjada y el aire obviamente huele a incendio. Las autoridades neoyorquinas han instado a los residentes a limitar su tiempo al aire libre y se espera que ya se vaya disipando esta cantidad de humo, si es bastante. Hasta el momento no aparece que vaya a haber alguna modificación en el Mundial, excepto esta otra, que no tiene que ver mucho con los incendios. Y es que en el Mundial se va a realizar por primera vez en la historia un show de medio tiempo durante el descanso. El espectáculo contará con la participación de Madonna, Justin Bieber, Shakira, BTS. En un principio se esperaba que la presentación se extendiera durante 30 minutos, es decir, 15 minutos más que un entretiempo tradicional. Sin embargo, en las últimas horas surgió un cambio que modificó los planes iniciales. Según informó Marca, citando fuentes de la FIFA, el descanso solo durará 17 minutitos y en estos habría este show. A durar este show de medio tiempo. Como ya comentábamos, hasta Shakira, Madonna, Justin Bieber,

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Tenemos por aquí una alerta temprana preventiva. Y es que se anuncia para ahora una ráfaga. ¿En serio? ¿Una ráfaga? ¿De verdad?

queridos amigos, nos vamos despidiendo de esta jornada y nos encontramos nuevamente mañana en este mismo horario, en las mismas frecuencias. Nos despedimos de Traiguén, de Galvarino, de Cholchola, quienes nos escucharon también a lo largo de la región. No hay lluvias pronosticadas para hoy, ni vientos. Oye, qué loco, todavía pienso realmente cómo se movían los árboles. Impactada. Y nos vamos a despedir con este temazo. Vamos a invocar el karaoke el fin de semana. 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Que sea una excelente tarde para cada uno de ustedes.

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0: buenas tardes, queridos amigos y amigas. Estamos arrancando, estamos iniciando esta programación de día viernes a través de cada una de las frecuencias de su radio Magistral FM. Día viernes 17 de julio. Desde ahora y por las siguientes dos horas te vamos a entregar lo mejor de la programación latina, pop baladas, románticas y éxitos del recuerdo a través de cada una de las estaciones de las frecuencias de su radio Magistral FM. Saludamos a esta hora de la jornada a quienes están conectados y conectadas a través de cada una de las estaciones en Cholchol, a través de la 91.1. Estamos también en Galvarino y alrededores a través de la 93.9 y para gran parte de la región. Entra y gente, acompañamos a través de la 101.3 FM. Estamos de regreso luego ahí de un feriado el día de ayer, jueves, una jornada con bastante lluvia, viento, cortes de suministro eléctrico durante gran parte de la jornada en algunas comunas de la región. Esperamos que no se hayan visto muy afectados en cuanto a todo lo que ha sido estas intensas precipitaciones y grandes ráfagas de viento que han estado afectando a la región durante los últimos días. 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Además, estamos en lo que es nuestro WhatsApp habilitado, el 45251-3128, 45251-3128. 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Bueno, y tenemos todo listo, preparado en esta jornada de viernes. Ya inicia el fin de semana. Iniciamos con grandes canciones en esta tarde. Escuchamos al gran Luis Miguel.
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Ahí estábamos escuchando a José Luis Perales en esta programación de viernes por la tarde a través de tu magistral FM. Desde los estudios centrales de la 93.9 FM para gran parte de la región de la Araucanía y por supuesto también para el territorio nacional a través de todas nuestras plataformas. 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Nos vamos con más música. Escuchamos esto que lleva por nombre Codependientes.

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1: Es la hora 18:30.
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regresamos. Así iniciamos este segundo bloque, esta segunda media hora con Pablo Alborán. Estamos en vivo y en directo a través de cada una de nuestras frecuencias. Traiguén 101.3 FM, Cholchol 91.1, Galvarino en la 93.9 FM. 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Y nos vamos a ir con más música. En esta tarde escuchamos a Paulina Rubio.

0: Ahí estaba sonando La Sociedad y eso llamaba por nombre Quiero. Estamos a esta hora de la tarde acompañándoles a través de cada una de las estaciones de su radio magistral en este 17 de julio, jornada de viernes. Estamos no tan solo en la FM, sino que también te acompañamos a través de lo que es nuestra señal online en nuestra web,
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Ahora sí, seguimos con más canciones. Recuerda programar vía mensaje directo a tu grupo o artista favorito en esta tarde noche de viernes.

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1: Es la hora 18:59 minutos.
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suena fueron ya algunos minutos de las 7 de la tarde. Ahí estábamos escuchando esa gran canción y nos vamos a ir con otro gran temazo en breve. 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Junto a Ganadera Traiguén nos vamos a escuchar música. Escuchamos a Juan Luis Guerra.

Ahí estábamos escuchando al Jarabe de Palo con eso que llevaba por nombre Depende. 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Bien, vamos con más música en esta programación de viernes por la tarde. Estamos hasta las 20 horas junto a ustedes y escuchamos a Miriam Hernández.

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1: Así es, estamos compartiendo junto a ustedes a través de la Radio Magistral FM en este ya inicio del fin de semana. Desde los estudios de tu Radio Magistral a través de cada una de las estaciones. 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Ya, nos vamos con más música. Nos vamos también en breve a la última tanda publicitaria de este viernes.

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1: Es la hora 19:31.
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Ahí estaba sonando Juan Antonio Labra en esta tarde. Ya regresamos luego de esta última tanda publicitaria a través de tu radio magistral FM. 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Y junto a heladería La Plaza nos vamos a ir a disfrutar de más temas en esta tarde. Vamos a ir con esto que lleva por título Enamorado de Ti. Es Gloop sonando en tu radio magistral y tú puedes programar a tu artista o grupo en el 452-5131-28. 452-5131-28.

bien, ya nos van quedando estos últimos minutos de programa en esta jornada de viernes a través de tu radio magistral FM. Recuerda, estamos desde las 6 de la tarde entregándote estas grandes canciones, éxitos latinos, pop baladas, románticas y éxitos del recuerdo. De lunes a viernes, desde las 6 de la tarde, desde las 18 horas, estamos sin interrupciones acá en tu radio magistral. 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

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Y junto a Ganadera Traiguén, nos vamos a disfrutar de estos últimos minutitos en este viernes. Programación que no se detiene hasta eso de la medianoche, programación en vivo. Recuerda que hoy también tenemos bailables de fin de semana desde las 21:30 horas. Programa ya tu canción favorita al 452-5131-28. Nos vamos ya con estos últimos temitas en este bloque latino.

0: 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A Giovanni Riquelme.
1: Y con Ana Gabriel y ese éxito en la oscuridad, estamos llegando al final del programa del día de hoy. En este 17 de julio hemos compartido 2 horas de esta gran selección de música latina, pop, baladas, romántica.

0: Románticas y éxitos del recuerdo a través de cada una de las estaciones, Cholichol, Traiguén, Albarino, y por supuesto que también a través de nuestra señal online en nuestra web www.magistralfm.cl. 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
0: Le vamos a extender la invitación para que siga conectado con nosotros en este viernes, porque ya viene, luego de la tanda publicitaria, la segunda edición del Correo Magistral, 1:30 para disfrutar de la buena ranchera chilena y mexicana, y luego pegaditos los bailables de fin de semana junto a Patito Big Show desde las 21:30 y hasta eso de la medianoche. Y luego sigue toda la programación bailable para seguir disfrutando en este fin de semana. Por mi parte, nos vamos a escuchar el día de mañana, sábado, desde las 6 de la tarde, 18 horas, con todo el bloque urbano. Como siempre, un honor poder acompañarles. Que tenga linda tarde, linda noche de viernes, excelente fin de semana. Cuídense mucho. Hasta mañana. Chao, chao, chao.
2: Giovanni Ruiz.

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1: Es la hora 20 en punto.
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5: 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Un gran saludo lleno de Nehuen para ustedes en este Huachipantu, donde esta nueva vuelta de sol renueve el espíritu y fortalezca la vida en nuestra comuna, familia, colegio, en cada rincón de este hermoso Cholchol. El Liceo San Francisco de Asís les desea que este nuevo ciclo que comienza traiga abundancia a sus hogares, renueve sus energías o Nehuen.